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4: Continuamos con Ernie Alonso. Aquí está la conspiración culebra. Recuerden que Multilínea está habilitada para que pidas canción de una vez aquí, en La Más Caliente.

0: claro que sí. Estamos aquí disfrutando, gozando con todos ustedes en Noche Sabrosa. Soy HJ, el original, porque el original no destiñe. El único hombre que fue bautizado con dos toques de conga en un manantial de sabor, trayéndole buena melodía, buena música en esta tarde sabrosa. Y hablando de melodía y música, les cuento que está habilitadísima la multilínea caliente 5551-663109. Y también nuestro WhatsApp 5555-064056. ¿Quién dice presente? ¿Quién dice aquí estoy? ¿Quién dice de una vez? Claro que sí. También en la consola se encuentra el viejo Cory metiendo mano para que todo salga melo caramelo, el viejo Cory. Claro que sí. A todos ustedes, mil y mil gracias por disfrutar, mil y mil gracias por estar aquí siempre después del show del lobo, que mi querido Miguel Gutiérrez el lobo nos dejó esta vaina echando candela. Candela pura, porque el día le estaba arriba. Claro que sí. 6:22 p.m. Y por acá me escriben en nuestro WhatsApp a ver qué nos dicen. El viejo Richie Burgos dice: muy buenas noches de jueves, parcero HJ. Un saludo de parte de Ricardo Burgos y su sonido rumba caleña, oriundo del Peñón de los Baños. Ahí mismo, Colombia. Colombia chiquita, un saludito muy especial para el gringo. Parcero, el gringo, saludándolo como debe ser, como se tira de una vez. Claro que sí. Se tira de cabeza y sin casco el parcero, el gringo. Va a escuchar sabrosita de una vez. Viejo Richie, un abrazo. Por acá están las chicas del pasillo 3. A ver qué me dicen las chicas del pasillo 3. Bueno, ya que estás transmitiendo desde Colombia, ¿nos podés poner una canción? Donny Vega, La Carnada, porfi, las chicas del pasillo 3. Oiga, mi amor, vengo desde Cali directamente, la capital mundial de la salsa, donde la salsa no se come, sino que se baila, mi amor. Pero estoy aquí en la cabina principal, al ladito suyo, al ladito de las chicas del pasillo 3. Claro que sí, mamazotas, cómo no. Buenas tardes, parcero. En sintonía de nueva cuenta con el único e internacional locutor de Colombia, como siempre escuchándote desde la hermosa ciudad de Puebla, el güero de Huejotzingo. Parcero, a ver si me puedes complacer con la canción La de Vete con la orquesta Guayacán. Gracias, mi parcero, excelente jueves. Oiga, mucho tema, este tema está marcando diferencia. Tengo llamadita en línea, vamos a ver quién anda por acá. Sabrosita, muy buenas tardes. Sabrosita, buenas tardes. Buenas tardes, Sabrosita. No lo tenemos, Cory, ahí lo perdimos. A ver si por la línea 2 entra alguna otra llamada que nos diga presente. O si no, pues por acá nos están pidiendo el tema de Guayacán Orquesta. Vete, vamos a complacerlo con Vete de Guayacán Orquesta. A ver qué diga presente de una vez. ¿Tenemos llamadita? Bueno, ya entró la llamadita por la línea número 2. Vamos a ver quién anda por acá. Sabrosita, buenas tardes.
1: Hola, HJ, buenas tardes.
2: Hola,
0: HJ. Hola, hola, ¿con quién hablo?
2: Bastián.
0: Hola, Bastián, ¿cómo estás, parcerito?
2: Bien.
0: Ah, me alegra mucho que estés bien. Oiga, ¿cómo va esa escuela, parce?
2: Bien.
0: Bien también, bastante estudio, poquito, muchas tareas.
2: Me dejaron una tarea, son de las tres tareas.
0: Oh, ¿todo eso?
2: Ajá.
0: ¿Sí? Ah, bueno, pero usted es el campeón de las tareas, usted todas las hace bien, ¿sí o no?
2: Ajá.
0: ¿Sí o no, mi querido Bastián?
2: Sí.
0: ¿Con quién anda, parce? ¿Anda solito o con quién anda?
2: No, anda con Xochitl.
0: Ah, con Xochitl, dice. Con Xochitl. Diga, mi abuela, por Dios, diga. ¿Ah? Ese Bastián sí es directo. Así que aquí están. ¿Con qué vamos a complacerlos en esta noche, mi Bastián? ¿Qué canción va a pedir?
2: Ah, voy a pedir la del baile del perrito.
0: ¿Cómo dice el baile del perrito? ¿Cómo? Eso sí, mi querido Bastián. ¿Y sabes bailar el baile del perrito o no?
2: Sí, no sabes cómo se baila.
0: ¿Sí? ¿No sabes cómo se baila?
2: No.
0: Ah,
2: pero
0: bueno.
2: Pero yo le voy a enseñar.
0: Ahí está la maestra, la abuela, la maestra, para que le enseñe de una vez.
2: Voy a traer, te tengo una ranchera de Spider-Man.
0: ¡Oh! Y qué bueno. A ver, cuénteme, ¿cómo es eso de Spider-Man?
2: Pues es que... Ya, aquí la tengo.
0: Ah, ¿la tienes?
2: Y adentro está, mira, a ver, traigo al Pupi.
0: ¿Al Pupi? Ah, el Pupi es tu perrito, ¿cierto?
2: Ajá, suena como el nombre de Pupi, pero el que pone la canción.
0: El Pupi Villavicencio. Mañana le decimos que Bastián tiene un perrito que se llama Pupi, ¿oyó?
2: Ajá, y dile que le manda saludos.
0: Ah, bueno, yo le digo, claro que sí, mi querido Bastián. Bastián.
2: El único.
0: Sí, eso sí. Te mando un fuerte abrazo, mi Bastián. Muchísimas gracias por la llamada y por el saludo, papi.
2: Gracias. Se supone que el Pupi debe saber el baile del perrito.
0: Bueno, ahorita está Cori, ahorita está Cori. Pupi ya salió de turno, ahorita entró fue Cori.
2: Porque Pupi, él, este es un perro.
0: Ah, bueno, entonces aquí está el Cori. Saludos para el Cori, entonces, de parte de Bastian.
3: Sí, gracias.
0: Claro que sí, vámonos con este tema. Aquí está Wilfrido Vargas, el baile del perrito.

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2: Quiero contarle, mi hermano, un pedacito de la historia negra, de la historia nuestra, caballero. Y dice así.
3: Continuamos con Álvaro José Arroyo, más conocido como Yo Arroyo. Aquí está, La Rebelión.

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5: Continuamos con la Orquesta La Inmensidad. Aquí está el gran Roberto Blades, Flor Dormida.

con todos ustedes, disfrutando con todos ustedes, gozando con todos ustedes aquí en Noche Sabrosa. Recuerden que soy HJ y estás escuchando Sabrosita 590-1410 AM. Claro que sí. Oiga, parceros, hoy es jueves, ya casi de noche, casi de noche. Ya va cayendo la noche. El Mono Jaramillo, pues, que se asomó muy poco el día de hoy, le cuento. Hoy vi al Mono Jaramillo muy poquito, más bien estuvo muy nublado el día, muy nublado estuvo aquí el día. Oiga, mi Cori, regáleme un poquito aquí de retorno, porfa. Ahora sí ya me escucho, como si estuviera hablando de verdad. Pues les contaban que la ciudad está medio nublada en algunas zonas de Ciudad de México y ya cae la lluvia suavecito en otras. Y definitivamente este clima pone sentimental hasta el más fuerte, ¿oís? Claro que sí, porque hay noches que automáticamente nos despiertan recuerdos, llave. Claro, la lluvia, el frío, las calles mojadas, las luces reflejándose en el pavimento y una canción sonando bajito aquí en Sabrosita, en Noche Sabrosa. ¡Mo, papi! Le cuento que le metemos sabroso. Todo eso hace que uno piense en las personas que marcaron la vida. Sí. Bueno, algunos están empezando a vivir, los más jóvenes, los más culicagados, por ahí de 15, 16, 17 años. Esos sardinitos apenas están empezando a vivir. Pero hay gente que cuando llueve recuerda un amor, por ejemplo. Otros recuerdan a sus padres. Otros recuerdan a su abuelo, a una amistad. O incluso épocas felices que ya no volvieron. Porque la nostalgia, parce, tiene algo muy curioso, parceros. No avisa. A veces aparece de repente, quizás en una canción, en un olor, o simplemente mirando la lluvia caer por la ventana. Eso pasa. Y qué impresionante cómo ciertas personas siguen viviendo dentro de nosotros, aunque ya no estén cerca. Sí, hay abrazos que todavía hacen falta. Voces que uno quisiera volver a escuchar. Y conversaciones que quedaron pendientes. Les cuento, les voy a confesar algo. Yo tengo una gorra muy especial que me hace acordar de esa persona. ¿Sí? Y ahí está. Siempre que me la pongo me acuerdo de esa personita. Sí. Una gorrita por ahí azul que siempre la tengo ahí como en stand-by. Casi no me la pongo, es para que no se me acabe. Porque es que significa bastante. Fue una temporada donde aprendí muchísimo. Claro, pero también hay algo bonito en recordar, ¿o no? Porque es que significa que hubo momentos y personas que realmente tocaron el corazón, que no pasaron efímeros, que no pasaron como un Swanson así ya, ¿no? Y esta noche quiero que hagamos este programa, lo vamos a hacer entre todos, esta noche sabrosa, y eso es lo que quiero. Quiero que ustedes mismos me cuenten a quién recuerdan más cuando llueve, o qué canción automáticamente les despierta nostalgia. ¿Qué momento de su vida les gustaría volver a vivir, aunque fuera por un día? Cuénteme, pues. Yo ya le conté lo mío, ahora le toca a ustedes. Vamos a ser una familia completa, como siempre lo somos. A los que están hasta el otro lado del charco, ¿qué es lo que les recuerda más de su tierrita? ¿Ah? ¿La comida? ¿Los sabores? ¿Los olores? ¿La música? Pues ahí está nuestro WhatsApp, 55-5506-4056, para que ustedes manden su notita de voz, porque esta noche no estamos solamente escuchando radio, papi, estamos compartiendo emociones reales con ustedes, con nuestra familia, así que vamos a hacer de Noche Sabrosa una familia real. 6 de la tarde, 55 minutos, soy HJ, aquí en Sabrosita, llega Jimmy Bosch, el avión de la salsa.

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2: Avanzamos, avanzamos una hora más con Marc Anthony y Ricardo Arjona, historia de taxi.

0: Llegamos, claro que sí, llegamos a las 7 de la noche, 8 minutos, 7 de la noche, 8 minutos. Tengo oyentes por acá, pero ahorita vengo con los oyentes, me están mandando audios, me están diciendo presente. Están hablando de lo que está pasando, claro que sí. A viejo Cuadritos, el Jesús, parcero, ¿cómo vamos? Rato no sabía de Cuadritos, un abrazo fuerte para Cuadritos ahí. Les contaba que, como ya es costumbre, todas las noches tenemos el experto en movilidad y también de clima de NRM Comunicaciones, que dice presente el gran Ángel Gatica, que se encuentra en una de las principales avenidas de la ciudad. Mi querido Ángel Gatica, parcerito, muy buenas tardes.
1: Buenas tardes, noches, querido parcero, qué gusto saludarlo. Saludamos nuevamente a la audiencia de Sabrosita, que nos escucha a través de la zona digital por todo el mundo. Parcerito, pues dos puntos positivos en movilidad: mejora el avance para Horacio, esto es para quien deja atrás la calzada General Mariano Escobedo hacia Arquímedes. Y también mejora un poco el avance sobre el eje 3 sur de Canal de Río Churubusco hasta Francisco del Paso y Troncoso. Tenemos un percance, está afectando el eje 3 oriente a la altura del metro Coyuya. Esto es para quien va hacia el canal de Tezontle. Al poniente, parcero, también Constituyentes, va complicado por un accidente de paso de Lomas Altas en dirección hacia Santa Fe. Y al norte, podríamos decir, parcero, que se mantiene una protesta por parte de estudiantes del Politécnico. Están bloqueando la zona del circuito interior a la altura del casco de Santo Tomás. Están afectadas ambas direcciones, ambos sentidos. El clima, parcero, bueno, ya ha llovido en algunos puntos del Valle de México. Tenemos pronóstico para el día de mañana, parcero, viernes. Ya cerramos la semana con una temperatura en la mañanita de 13 a 15 grados, cielo despejado. Por la tarde alcanzaremos los 28 grados, un 80% de probabilidad de lluvia para el Valle de México, chubascos, y no se descarta la caída de granizo, tómelo en cuenta. Y por la noche estos chubascos ascenderán a lo que es lluvia aislada, a un 40%, con temperaturas que irían entre los 16 y los 18 grados. Parcero, pues así las cosas este jueves.
0: Oiga, mi querido Ángel Gatica, pues esperemos que todo baje a la normalidad, porque también mucha lluvia, pues también mucho frío, pues tampoco, ¿sí o no?
1: Sí, parcero, ya ahora sí que las lluvias ya han afectado a pues todo el Valle de México, parcero. El norte, el poniente, el oriente, el sur, no se ha salvado ninguna punto cardinal, por decirlo de esa forma, del Valle de México. Ya todo nos tocó, si no es que granizo, lluvia, alguna inundación, pero pues el llamado de siempre, parcero, nosotros cuidar las calles para evitar inundaciones.
0: Claro que sí, mi Ángel. Oiga, los jefes le dijeron, Ángel, váyase a alguna de las avenidas principales de la ciudad para que dé el reporte vial, pero me imagino y escucho al fondo por ahí como gritos de estadio, como si estuviera cerca donde se va a llevar a cabo el partido de hoy.
1: Pues ya, de hecho, los policías me quieren meter al estadio, parcero, pero digo, espérense tantito, doy el reporte vial y nos metemos a ver el triunfo de Pumas.
0: Eso sí, parcero, eso sí. Así que, mi querido Ángel, ese partido de hoy, ¿cómo queda?
1: 1-0, vamos sencillito, parcero, 1-0 a favor Pumas.
0: Sí.
1: Y ya el golpe lo daremos en casa.
0: ¿Usted cree que Pumas va a ganar de visitante?
1: Claro, parcero.
0: Ah, bueno, se ve que es Pumas.
1: Que el Cruz Azul va a estar motivado, porque ya le va a jugar, déjeme decirle.
0: Eso sí, me imagino, parce, me imagino, entonces, ahí bájale un poquito al televisor que está empezando la transmisión del partido, parce.
1: Ahí voy. Espérenme tantito.
0: Claro que sí. Oiga, mi querido Ángel Gatica, parcero, pues esperemos que se le haga realidad lo que dice, lo que predijo, así que ya lo dijo usted, 1-0 ganando Pumas.
1: Y no tengo bola mágica, parcero, y todo no, lo digo así nada más.
0: Y no tiene bola mágica. Ah, bueno, parcero, pues esperemos que sí. Mi querido Ángel, muchas gracias por ese informe tan completo, parcero. Nosotros continuamos aquí con Melodía, parce.
1: Parcerito, listo hacia la orden, por supuesto.
0: Claro que sí, aquí está Rayito Colombiano, Dama de Noche.

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8: Oiga, qué rico, llegó el momento de la complacencia, llegó el momento en que ustedes pidan canción de una vez, multilínea caliente habilitada. Aquí está Eddie Santiago, Lluvia.

0: Continuar con todos ustedes a las 7 de la noche, 23 minutos, 7 de la noche, 23 minutos, para seguir disfrutando, para seguir gozando, para seguir metiéndole como debe de ser en esta noche sabrosa con todos ustedes. Vámonos de una vez, porque llegó el momento de la complacencia. Multilínea caliente, 5551-663109, y también nuestro WhatsApp, 5555-064056. A ver, ¿quién anda por aquí? ¿Quién dice presente? ¿Quién dice de una vez? Por acá nos dicen, ¿qué tal mi buena HJ? Buena tardecita, puedes complacerme con Clase Social, porfi, Baloa, con Oscar de León, un abrazo, Rompecostillas, un abrazo para usted también, Rompecostillas, parcero, gracias por estar en sintonía, por acá nos mandan un audio, vamos a escucharlo, a ver qué dice el parcero, sabrosita, muy buenas noches.
1: Muy buena HJ, muy buenas tardes, a mí la canción de Naturaleza me recuerda a mi padre, hace 5 años que se fue, cada que la escucho lo sigo recordando. Es un gran amigo que me fue. Muchas gracias, Feta. Muchas gracias a HJ por todos estos momentos tan grandes. Saludos. Soy Charlie Brown.
0: Claro que sí, mi Charlie. Oiga, qué sabroso y gracias por ese aporte que nos dice que esa naturaleza, esa canción es la que le acuerda de esos momentos mágicos. Bueno, estamos hablando de los recuerdos, estamos hablando de la canción, de los momentos, de los olores, quizás de los lugares que nos recuerdan a otras personas, a nuestros padres, a nuestros abuelos, a nuestra infancia también. Pues también estábamos hablando de eso. ¡Saludos! ¡Saludos! Recuerdo con la lluvia una cita en el hotel con mi chompis. Y si nos puede complacer con los olores del amor para el famoso amigo Lupe de Santa Julia. Un abrazo para Lupe hasta Santa Julia, papi. Claro que sí. Oiga, recuerdo con la lluvia esa cita en un hotel. Dios mío bendito. Ay, ay, ay, con esa canción lluvia, me imagino, ¿no? Por acá nos dicen, hola HJ, buenas tardes. Yo me acuerdo que estaba más chico y ya sabes, que de joven se le hace muy fácil todo. Me enojé con mis papás y me fui a Celaya, Guanajuato, a vivir con mi hijo y la que era mi esposa. Me fui 4 años y no venía a ver a mis papás. Mejor ellos fueron en Navidad a verme. Me acuerdo que de eso con la canción de mi pueblo natal, de Grupo Niche, y con esta familia que se acuerda de mí. Alejandro Martínez, ¿me podría complacer con la canción? Mil gracias. Dios te bendiga. Oiga, por acá tenemos otro audio. Vamos a escucharlo a ver qué nos dice. Sabrosita, buenas noches.
2: Parcerito, muy buenas tardes. Miguel Munguía de Transporte CMG aquí saludándolos y moviendo a toda la banda aquí en Santa Fe, Coajimalpa, llevándolos cómodos y seguros y súper bien ambientados, siempre escuchando la mejor estación que hay en México, Sabrosita 590 y 1410 AM, la más caliente. Recordándoles que Transporte MG es territorio caliente.
0: Oiga, pero se me estaba cayendo ahí el Transporte MG, o se estrelló, ¿qué, papi? Ay, repórtese mi Transporte MG, porque ahí pasó algo, ¿no? Ahí pudo haber pasado, ¿se cayó? ¿O se estrelló? ¿O qué pasó, papi? Cuénteme, ¿o le estrellaron por detrás? Ave María. Transportes MG, Transporte MG. Un abrazo fuerte para los parceros de Transportes MG que siempre se reportan. Pues vámonos con este tema que nos está pidiendo Alejandro Martínez acá, mi pueblo natal, Grupo Niche, sonando en La Más Caliente.

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0: Continuamos a esta hora en Noche Sabrosa. Claro que sí, aquí está Polo Montañez. Locura de amor. Estás escuchando Sabrosita y quien te habla, HJ. Hasta las 10 de la

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2: Oiga, pero qué rico, qué sabroso estar con todos ustedes a esta hora. Claro que sí, estamos aquí en Sabrosita 590 1410 AM, Noche Sabrosa. Soy HJ con todos ustedes y aquí está Pelusa y la banda Caramba con este gran tema, disfrutando y gozando. Baila conmigo, mi amor, sonando aquí en La Más Caliente.

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1: Oiga, qué rico continuar con todos ustedes. Aquí está la Sonora Matancera en la voz de Carlos Argentino. Las muchachas.

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2: Continuamos a esta hora de la noche. Llegamos a las 7 de la noche, 48 minutos. Aquí está la Sonora Guantanamera, Mala Mujer.

0: ustedes aquí en Noche Sabrosa. Llegamos a las 7 de la noche, 52 minutos. Oiga, parceros, ¿qué poder tan extraño tiene la lluvia sobre las emociones, sí o no? Cuando la noche está lluviosa, cuando el cielo está oscuro, pues tiene ese poder extraño en esas de nuestras emociones. Porque hay noches como esta, parce, así nubladita, con frío, lloviendo en algunas partes de la ciudad, donde el cielo se pone gris, la ciudad baja el ritmo y el corazón empieza a viajar solo hacia el pasado. Porque cuando llueve, uno recuerda de una forma muy diferente, esos recuerdos le llegan a uno de una forma muy diferente. Claro que sí. Las canciones, por ejemplo, pegan duro. Las ausencias se sienten más cerca. Por ahí estábamos en nuestro WhatsApp, el parcero que nos decía que la canción de Mi Pueblo Natal le traía muchos recuerdos. ¿Sí? Y esos ciertos momentos vuelven a la memoria como si hubieran pasado ayer. Tal vez esta noche alguien nos escucha viendo caer la lluvia desde la ventana, desde su carro, recordando a una persona que ya no está, un amor que se fue o una época de la vida que nunca volvió a repetirse. Y qué impresionante es cómo los recuerdos viven escondidos en cosas tan simples. Sí, porque es que es muy simple, por ejemplo, una canción clásica, una canción vieja. O un olor de la el olor de la lluvia también puede traer recuerdos. O una calle mojada. O una conversación que aparece de repente en la memoria.
1: ¿Neta?
0: Sí, es que hay personas que marcaron tanto, pero tanto nuestra vida, que incluso después de muchos años siguen apareciendo en noches como esta. A veces uno no quisiera regresar solamente 5 minutos y volver a escuchar esa voz, sentarse otra vez en aquella sala familiar o abrazar a alguien que el tiempo nos quitó demasiado rápido. Porque sí, parceros, claro que sí, hay recuerdos que duelen, ¿oís? Pero también hay recuerdos que acompañan y abrazan. Y aunque la nostalgia a veces aprieta el corazón, también significa que vivimos momentos verdaderos, que amamos de verdad, que compartimos algo importante y que hubo personas que dejaron huellas imposibles de borrar. Así que esta noche quiero seguirlos escuchando, parce. Quiero seguirlos leyendo ahí en nuestro WhatsApp 55 55 06 40 56, para que ustedes me digan qué recuerdos siempre vuelven cuando llueve, qué recuerdos siempre vuelven cuando escuchas esas canciones, qué persona extrañan más en la noche. ¿Sí? Porque es que la vida sigue avanzando, pero el corazón siempre guarda ciertos momentos en un rincón muy especial, en ese rinconcito del no olvido. Y en las noches lluviosas como esta, más todavía. Recuerden que soy HJ y esto sigue siendo Noche Sabrosa, donde cada recuerdo también tiene su canción bajo la lluvia. Y hablando de canción, una orquesta que nos ha puesto a bailar y a gozar. Y una canción que habla de eso que no se puede realizar. ¿Sí? Que cuando usted se le ha caído la paloma a Cory, si se le cayó la paloma, esta canción se la levanta. Trucutú, de Tommy Olivencia, sonando aquí, en La Más Caliente.

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2: Continuamos a esta hora, llegamos a las 8 de la noche, un minuto.

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1: Oiga, llegamos a las 8 de la noche, 5 minutos. Qué sabroso, qué sabroso, qué rico. De una vez vamos a empezar con algo que es muy controversial. Ay, ay, ay, ay, ay, ay, parceros, ahora sí se prendió esta noche, le cuento pues. Bienvenidos a este Baile Prohibido. Esto es una sección donde yo la considero, Biocori, que es como la más intensa, la más polémica, la más peligrosa de los jueves en la noche. ¿Sí o no? A muchas veces tenemos historias también. Si ustedes tienen una historia que pueda ayudarnos con Baile Prohibido o que nosotros podamos aconsejarlos, pues muy sencillo, en las redes sociales de @HJRadio, ahí por DM me puedes mandar la historia, la notita de voz contándome toda la historia. Si quieres decir tu nombre, lo decís. Si no, pasas por desapercibido o por nuestro WhatsApp, pero eso sí, me pones historia de Baile Prohibido. Así lo han hecho varios también. Lo mandan por WhatsApp su nota de voz y me ponen en escrito, me escriben historia del Baile Prohibido. Ay, ay, ay. Bueno, ya esto se volvió polémico porque ya empezaron por aquí a escribirlos. Oiga, afuera la ciudad está lluviosa, tenemos una noche fría, pero aquí adentro el tema viene caliente, viene con fuego. Claro que sí, porque hoy quiero hacerles una pregunta que pueden dividir parejas, matrimonios y hasta familias enteras.
2: ¿Neta?
1: Claro, y es que, parce, con la mano en el corazón y con sinceridad, yo les voy a hacer esta pregunta. ¿Ustedes perdonarían una infidelidad si todavía amas de verdad a esa persona? Así, con el amor, con ese amor que tienen, ¿ustedes perdonarían una infidelidad? Que usted se dé cuenta y diga, ay, ay, ay. Porque, parce, hablar de infidelidad es la parte más fácil que pueda haber, pero vivirla es otra cosa completamente distinta. Hay gente que dice, por ejemplo, una traición jamás, pero jamás la perdonaría. No, cuando uno ama de verdad, intenta reconstruir, ¿no? Hay alguien que diga eso también. Y aquí empieza el verdadero conflicto emocional. Sí, por ejemplo, los mensajes escondidos ahí en el WhatsApp, esos WhatsApp que ustedes archivan, o esos WhatsApp que ustedes borran, esos chat, también las mentiras. También, oiga, dicen que las mujeres tienen un sexto sentido. Y ahí es donde entran las sospechas, papi. Por más que usted esconda, por más que usted tape, ese sexto sentido de las mujeres comienza a brindarles esa sospecha. Los cambios de actitud, por más que usted quiera seguir normal, los cambios se ven, se notan. Y ese presentimiento que muchas veces nunca falla, la intuición, ¿no? Y cuando uno tiene esa intuición aguda, más todavía, ¿no creen? Pero ojo al ojo, que la lagaña engaña, parceros, porque también existen parejas que después de una traición siguen juntas. O también, algunas hasta terminaron más fuertes, ¿no? Algunas que no tenían hijos, también ahí hicieron sus hijos. Claro que sí. Algunas que querían cortar, también cortan, ¿no, Cori? ¿No me está haciendo la seña de cortar de parejas? Aunque claro, la confianza nunca vuelve igual, eso sí. Porque la infidelidad no solamente rompe la relación, también rompe la tranquilidad emocional. Y en noches como estas, así lluviosas, más de uno va manejando pensando, ¿será que todavía me está mintiendo? ¿Será que sí? Así que quiero leerlos, quiero escucharlos ahí por nuestro WhatsApp, 5555-0640-56. ¿Ustedes perdonarían una infidelidad? ¿Sí? ¿Qué duele más, el engaño físico o el engaño emocional? Porque aquí hablamos de lo mucho que se viven, pero pocos se atreven a confesar. Claro, vamos a hacer de Noche Sabrosa este Baile Prohibido juntos, porque soy HJ y esto es Noche Sabrosa, donde el amor, los celos y la tentación salen a bailar sin esconderse. Continuamos con Pastor López y su combo, Al Calor de la Cumbia.

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Habilitada la multilínea caliente 5551-663109 para que ustedes llamen y pidan su complacencia ya mismo. Si querés una complacencia que raye y que siga con lo que estamos tocando, con las infidelidades, hágale de una vez. Aquí está el grupo Jambao.

0: minutos con todos ustedes. Seguimos disfrutando, seguimos gozando, seguimos metiéndole como debe de ser. Estamos haciendo unas preguntas sabrosas. Estamos haciendo esas preguntas que tocan el corazón, que hablan de infidelidades. Así que ustedes pueden opinar ahí en nuestro WhatsApp. Pero llegó el momento también de la complacencia. Multilínea caliente 5551-663109. Y también nuestro WhatsApp 5555-064056. Para que pidan canción, para que pidan de una vez. Oiga, y recomendación, una recomendación también les doy. Estoy haciendo un live en este preciso momento por Instagram. Ahí me pueden encontrar como @HJRadio. Estoy en Instagram. Y por ahí pueden pedir también. ¿Quieren canción? De una vez los complazco. Claro que sí. Por un saludito muy especial para Evelyn Martínez 88. Para Yo Soy Alex Roa, también anda por acá. También dice @rampampan1603, saluditos también para los parceros. @sergio.presa también, los parceros. @paula.hernandez1000 también, que dicen presente. Por acá por nuestro WhatsApp también nos están escribiendo. Dicen Alejandro, saludos, saluditos, parcero. Por acá nos escriben, dice: hola HJ, parcero, apreciado, nuevamente te saludamos desde Monterrey, Nuevo León. Soy el Arqui Jorge Abraham, te escuchamos desde la app todos los días. Todo el día estamos escuchándolos, parcero. Saludos a mis compañeros, Rafa y Sandra. ¿Nos podría complacer con el mambo de la UNAM con motivos de los Pumas, esta final del fútbol mexicano? Porfa, un abrazo fuerte y disfrutando con toda esta buena descarga musical. Por acá también nos siguen escribiendo. Dice: hola HJ, buenas tardes. Si me puede complacer con Tu Falta de Querer, Dante Vargas y Val Vargas, gracias. Oiga, un abrazo fuerte para todos los que nos siguen escribiendo y disfrutando. Tengo llamadita en línea, vamos a ver quién anda por acá. Sabrosita, muy buenas noches.
1: Fuerza Rayo, papi.
0: Fuerza Rayo, parcero. Yo pensé que estaba sentado al frente del televisor viendo la final, papi.
1: ¿Por qué tengo que verla si esos no son mis equipos?
0: Ah, no, pero es que muchas veces no son nuestros equipos, pero somos seguidores del fútbol. Nos gusta el fútbol.
1: Sí, pero una vez de que mi equipo está afuera, se acabó todo.
0: A ver, ¿cuál es su equipo?
1: Los Rayos poderosísimos del Necaxa.
0: Ah, el Necaxa. Yo pensé que eran los Rayados de Monterrey.
1: No, por eso mi grito de guerra, Fuerza Rayos.
0: Ah, bueno, está bien pues, parcerito. Oiga, papi, cuéntemelo todo, no me oculte nada. ¿Con qué canción nos vamos a ir?
1: ¿Qué te parece? No, pero es que ya parece invocación, pero de todos modos ya la pedimos.
0: Sí.
1: Va a ser Lluvia con Nieve, dedicado pues para todos los que nos ha llovido y nos ha caído unas granizadas, pero muy requete buenas.
0: Parce, le tengo la firma con la que yo salgo al aire casi siempre, o siempre, que es con Califlow Latino o con Mon Rivera. ¿Cuál de las dos quiere?
1: ¿Cuál bueno. Será buena? A ver, de ti, Marito.
0: Una de las dos. A la una, a las dos, a las tres.
1: No, si nada más son dos, porque son tres. Vámonos con la primera.
0: Vámonos entonces, Califlow Latino, vámonos con este tema. Esta gran agrupación caleña.
1: Fuerza Rayo.
0: Claro que sí, aquí está, Lluvia con Nieve.

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2: Continuamos a esta hora, 8 de la noche, 28 minutos. Aquí está Bembe Orquesta, en peligro de extinción.

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1: Llegamos a las 8 de la noche, 32 minutos, 8 de la noche, 32 minutos para seguir disfrutando, para seguir gozando, para seguir metiéndole como debe de ser. Oiga, estamos hablando de un tema muy polémico en las parejas. Y yo les había dejado una pregunta en el aire que quizás por acá siguen respondiendo ahí nuestro WhatsApp 55 55 06 40 56. ¿Ustedes perdonarían una infidelidad? ¿Será que sí o será que no? Oiga, parce, ¿qué duele más? ¿El engaño físico o el engaño emocional? Otra pregunta es, ¿el que perdona ama mucho o se está haciendo daño él mismo? Por acá nos siguen opinando. Dice, no, parce, la infidelidad no se olvida. Si te humillan, menos. Y perdonar, uno no es nadie para perdonar. Cada quien con su karma. Y a seguir adelante, que no se hunda el barco. Siempre para arriba, aunque duela. Así es este juego de la vida. Así nos tocó vivir. Y aunque no me complazca con mis melodías, aquí estamos escuchándote. Muchas gracias por opinar, muchas gracias por estar ahí al pie del cañón y por escucharme. ¿Cómo que no? Yo lo complazco. Yo trato de complacerlos a todos. Oiga, por acá también siguen diciéndonos Evelyn Martínez. Dicen por ahí que el que busca encuentra, ¿no? También. Un saludito muy especial para Sol Pungo, que a esta hora nos sintoniza también, nos amplifica. Por acá dice, parcerito, ¿podría complacer a mi niña Yalena con La Noche Más Linda? Un abrazo fuerte. Por acá nos opina Paula Hernández también, dice, pues creo que sí es un trabajo duro para el que traicionó. Ah, bueno, recuperar la confianza, ¿no? Recuperar la confianza es un trabajo duro que ahorita venimos a hablar de eso también. Mientras tanto, me voy con Melodía, aquí, en La Más Caliente.
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1: Oiga, pero llegaste tú con tu forma de bailar, cantar y amar. David Chahán y Amos Valentín llegan.

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2: Continuamos, 8 de la noche, 39 minutos. Aquí está Sabes a Chocolate, Cumbia King.

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3: Oiga, qué rico continuar con todos ustedes. 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

32 minutos, muchísimas gracias por estar, por opinar y por disfrutar. Por acá siguen de una vez siguen opinando sobre el tema, sobre las infidelidades, si perdonas una infidelidad o no. Claro que sí. Oiga, por acá dice, y siempre decía que yo estaba loca, y de loca no me bajaba, pero soy más feliz así, dice. Que no esté aquí. Uy, ya, este es más feliz que no está. Ah, bueno, eso está bien. Buenas noches, me podría complacer con la canción La Mujer del Pelotero, por favor, gracias, saludos. Me llamo Ivón. Ivón, un abrazo fuerte para ti, mi amor, gracias por estar disfrutando, gozando de toda esta buena descarga musical que tenemos para todos ustedes. Por acá también nos dicen y también opinan. Claro que sí. Por acá nos dicen, saludos desde New York City, parce, bien o no. El viejo Woody, viejo parcero, un abrazo fuerte para Woody hasta Nueva York. También que dice presente. Dice por acá, así es, no lo perdoné, dije bye, porque ya no estoy para eso. También puede ser por etapas, ¿no? La etapa de la vida que vaya siendo sabrosa. Oiga, un saludito para, yo soy Alex Roa, también que dice primo. Oiga, el primo, saludos, parcerito. Por acá dice, mi gente, qué tema tan bravo el de esta noche, ¿no? Claro que sí, el que estamos hablando, de las infidelidades. Y después de escuchar tantos mensajes, tantas historias y tantas opiniones, uno entiende que cuando la confianza se rompe, nada vuelve a sentirse igual. Claro que no, parcero. Porque hay personas que perdonan una infidelidad, pero eso no significa que olviden. El problema no es solamente el engaño, el problema es dormir después con dudas, mirar diferente y pensar demasiado. Eso es el problema, parce. Así que hay que camellarle, hay que picar piedra para recuperar esa buena confianza, los que la embarraron y los que tuvieron ese desliz. Pero la decisión más difícil no es perdonar, la decisión más difícil es aceptar cuando una relación ya dejó de hacernos bien y hacernos feliz. Eso téngalo en cuenta. Yo soy HJ con todos ustedes. Esto fue Noche Sabrosa. Cerramos el telón de Noche Sabrosa para continuar con tu salsita y a dormir. Aquí está Celia Cruz con Johnny Pacheco, La Equivocada.

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2: Claro que sí, llegamos a las 9 de la noche, 2 minutos. Recuerda que estás escuchando Sabrosita 590 1410 AM aquí en Ciudad de México. Continuamos con todos ustedes. Soy HJ, el original, porque el original no destiñe. Y llegó el momento de complacerlos. Multilínea caliente habilitada 5551-663109 y también nuestro WhatsApp 5555-0640-56. ¿Quién dice presente? ¿Quién dice que soy? Por acá empezaron a llegar los mensajitos. A ver quién anda por acá. Nos mandaron un audio. Vamos a escucharlo. Sabrosita, buenas noches.
3: Hola, HJ, ¿cómo estás? Muy buenas noches. Pues espero que estés bien, que te encuentres bien. Quisiera escuchar la canción Para que me llame, de Luis Miguel de la Madre, por favor. Gracias. Excelente noche. Saludos a Cori, por ahí, que está en los controles, por favor.
2: Claro que sí, parcero, claro que sí. Oiga, de una vez vámonos entonces con este tema que dice por acá mi amigo parcero. Aquí está Dieguito pidiendo canción Luis Miguel de la Margue, sonando aquí en La Más Caliente.
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Continuar con todos ustedes a esta hora de la noche, 9 de la noche, 8 minutos, para seguir disfrutando, para seguir gozando. Vamos a seguir complaciéndolos con Multilínea Caliente y con nuestro WhatsApp. Aquí está nuestro WhatsApp, nos dice: saludos HJ de parte de Rubén Becerra con rumbo a Dallas, Texas. Quisiera la canción de Las Flores También Se Mueren, Grupo Niche. Oiga, le metió sabroso a esta noche de jueves. Vámonos con este tema del Grupo Niche aquí en La Más Caliente. 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

0: Llegamos a las 9 de la noche, 17 minutos, para seguir con todos ustedes disfrutando, para seguir gozando, para seguir metiéndole como debe de ser. Pues llegó el momento de complacerlos. Por aquí está, claro que sí, mi gran amigo, parcero, Carlos Trojas, dice HJ, desde Iztapalapa. Quisiera escuchar la canción de Pasé la Noche Fumando, Héctor Lavoe. Un abrazo fuerte y qué buen programa. Tu salsita y a dormir, dice el parcero. Claro que sí. Vámonos con este tema, viejo Cory. Suéltalo.
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2: Continuamos a esta hora de la noche. Claro que sí, disfrutando con todos ustedes. 9:30 PM. Tenemos audio por acá, vamos a escucharlo, a ver qué nos dicen por acá los parceros. A ver, ¿quién dice por acá? Sabrosita, buenas noches.
3: Hola, Che Jota, buenas noches. Cordial saludo para ti y toda la audiencia, hombre, desde aquí, desde la ciudad de Santiago de Cali. Como siempre, sintonizado con Sabrosita. Escuchando la melodía, hombre, muy buena melodía. Gracias por esa salsa, hombre, que nos mueve. Nosotros aquí en Cali escuchamos salsa, que es Cali la capital de la salsa. Cali es Cali, lo demás es loma, no se le olvide que usted es caleño. Un abrazo muy fuerte, gracias por ese programa tan excelente, hermano.
2: Claro, mi papi, tranquilo, que ya a mí no se me olvida, yo soy caleño, hombre, más caleño que el champús con empanada, mijo, claro que sí. Y también del más caleño que el chontaduro, papi, con jugo de borojó. Ahí sabe, ahí sabe. Nosotros continuamos aquí en mi Jefferson Celada. Un abrazo fuerte, un hermanito que tengo en Cali, que siempre nos escucha a esta hora, que disfruta y goza con la buena melodía de Sabrosita, 590-1410 AM. Por acá nos dicen, hola HJ, buenas noches. Vamos a seguir trabajando con un temita, no digas que no, del Gran Combo de Puerto Rico. Irene, desde Polanco, un abrazo para Irene, mi amor, hasta Polanco, mamazota. Vámonos con este tema, aquí, en La Más Caliente.
1: Tus

0: noche, 37 minutos, 9 de la noche, 37 minutos, para seguir disfrutando, para seguir gozando, para seguir metiéndole como debe de ser a todos ustedes. Mil y mil gracias por permanecer, por estar, por disfrutar. Multilínea caliente habilitada, vamos a escuchar quién anda por acá. Sabrosita, buenas noches. Sabrosita, buenas noches.
1: Hola, buenas noches.
0: Buenas noches, ¿con quién tengo el gusto de hablar?
1: Con Nancy.
0: Hola Nancy, mi amor, ¿desde qué territorio caliente nos hablas?
1: Desde Texcoco.
0: Texcoco, ¿cómo está Texcoco hasta ahora?
1: Muy bien, muy tranquilo.
0: ¿Anda lloviendo, anda con el clima disparado o suave?
1: No, todo suave.
0: Oiga, mi Nancy, ¿usted nos escucha por nuestro dial 590 o por dónde nos está escuchando en estos momentos, mi amor?
1: Sí, exactamente.
0: ¿Y cómo nos escucha? ¿Bien, full HD o todavía le falta un poquito?
1: No, todo HD.
0: Ah, bueno, eso me encanta, mi amor. Hasta Texcoco ya la señal anda por allá a todo pleno. Oiga, mi amor, cuénteme, ¿con qué canción nos vamos a ir?
1: Tu falta de querer.
0: Tu falta de querer. De Dante Valga, de Dante Vargas y Val Vargas, ¿sí o no?
1: Sí, exactamente. Vámonos, por favor.
0: Vámonos pues, mi querida Nancy, con ese tema, mi amor. Oiga, sí. Muchas gracias. Besitos con sabor a dulce de guayaba.
1: Gracias, igualmente.
0: Gracias. Aquí continuamos con todos ustedes en Tu Salsita y a Dormir.
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1: Continuamos en tu salsita y a dormir. Claro que sí, nosotros siguiendo aquí el partido, la final, partido de ida de la final de la Liga MX 2026. Claro que sí, Cruz Azul, La Máquina 0 contra Pumas de la UNAM 0-0. Disfrutando, gozando de tu salsita y a dormir. Minuto número 71. Transcurre ese partido. Vámonos con el WhatsApp. Por acá dice: hola, yo quiero una canción, la de Mi Cuerpo No Está Hecho de Metal. Vengo de Instant, saludos HJ, soy Roche, saludos desde Ciudad de México, Cuauhtémoc, un saludito mi amor, claro que sí, vámonos con este tema que nos piden desde la Cuauhtémoc, aquí mi querida Roche, vamos a complacerlo con este tema de los Titanes de Colombia, ahí está Alberto Barros, pero jovencito estaba en esa época, así que suéltalo Cori.
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0: 9:50 y con todos ustedes, disfrutando con todos ustedes, saboreando con todos ustedes, aquí andamos, claro que sí, con toda esta buena descarga musical que tenemos en tu salsita y a dormir. Estamos complaciendo por la multilínea caliente, también estamos complaciendo por nuestro WhatsApp, a ver quién anda por acá, quién dice presente, quién dice aquí estoy. Por acá dice, saludos HJ, soy Joseph Violet, Violetit, por favor, ¿me podrías complacer con la salsita de Amor Amor de Grupo Niche? Gracias, pronto iré a Cali a correr un medio maratón. Ah, sí, mi querida Joseph Violetit, pues resulta, acontece que hace poco se corrió la maratón en Cali y aquí está este tema para que lo disfrute. Espero le vaya muy bien allá, bailando salsa y corriendo, aquí en La Más Caliente.
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0: Llegamos a las 9:56 PM. Ya con esta nos despedimos, ya con esta decimos adiós. Muchísimas gracias al viejo Cory que estuvo ahí en los controles metiendo mano para que todo saliera melo caramelo. El viejo Cory, claro que sí. Por acá todos ustedes, recuerden que soy su parcero de confianza. HJ, el original, porque el original no destiñe. El único hombre que fue bautizado con dos toques de conga en un manantial de sabor directamente desde Cali, Colombia, la capital mundial de la salsa, donde la salsa no se come, sino que se baila. Nos vamos con el último mensajito para despedirnos que nos mandan en audio. A ver, vamos a escucharlo. Sabrosita, muy buenas noches.
1: Buenas noches, HJ. ¿Me podrá complacer con la canción Como Agua Caliente de Ildemaro? Saludos desde Guandacareo, Michoacán. Gracias.
0: Hasta Michoacán, el parcero que nos manda la última canción para despedirnos. Ahora con esta sí les mando un fuerte abrazo a Rompecostillas, un beso con sabor a dulce de guayaba, y recuerde siempre que aquí en Sabrosita se les quiere de gratis. Chao, chao. Tu sal.

0: 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Ahora sí descansa y sueña con los angelitos salseros. Esto fue tu salsita y a dormir. 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
4: Bienvenidas y bienvenidos a Revista del Consumidor Radio. Soy Joy Ramírez. Hoy, en el Platillo Sabio Profeco, nos acompaña Mati Vargas, cocinera tradicional queretana, quien nos va a enseñar a preparar unas deliciosas salchichas a la mexicana desde cero. Bienvenida, Mati.
5: Gracias, Joy. Esta receta les va a encantar. Comenzamos. Los ingredientes que necesitamos para hacer las salchichas caseras son 1 kilo de pechuga de pollo, 400 gramos de hielo picado, 200 gramos de lardo de cerdo o lomo de cerdo, 140 gramos de fécula de maíz, 20 gramos de sal, 16 gramos de cebolla en polvo, 8 gramos de fosfato de sodio, 8 gramos de sal cura, 1 cucharadita cafetera de paprika, agua, funda de celulosa para la salchicha e hilo de algodón. Para nuestra preparación de salchichas a la mexicana, requerimos 2 jitomates medianos en cubos, media cebolla fileteada, un chile verde, un diente de ajo fileteado, cilantro picado, sal al gusto, aceite y 6 de las salchichas que vamos a preparar cortadas en rodajas. Comenzaremos preparando el embutido. Primero, cortamos la carne en cubos pequeños y la ponemos en la licuadora junto con las sales mezcladas. Y mientras se licúa, agregamos 1/3 parte del hielo molido. Además, añadimos nuestro colorante natural, que es la paprika. Luego, el lardo de cerdo o lomo de cerdo. Y al final, el resto de los ingredientes, incluyendo el hielo. Licuamos hasta que se integren bien los ingredientes y reservamos la mezcla en un bowl. Ahora, para darle forma a las salchichas, colocamos la mezcla dentro de la manga y embutimos en la funda de celulosa, rellenando a presión las tiras largas y atamos por uno de los extremos. Dividimos las salchichas en porciones atándolas con hilo de algodón. Para cocinarlas, colocamos las tiras de salchichas en las bolsas resellables de grado alimenticio y extraemos la mayor cantidad de aire posible. Calentamos previamente el agua a punto de ebullición, introducimos la bolsa de salchichas y cocinamos de 30 a 40 minutos. Al finalizar la cocción, sumergimos las salchichas en un bol con agua fría y hielos. Esto es para crear un choque térmico y las llevamos a refrigeración por 24 horas. Es muy importante que no retiremos la funda de celulosa hasta que las vayamos a usar. Ya seleccionadas, las colocamos en una bolsa al alto vacío para almacenarlas en el refrigerador. Estas salchichas pueden durar una semana almacenadas en refrigeración dentro de la bolsa. Ahora vamos a llevar estas salchichas caseras a otro nivel. Para su preparación, agregamos aceite en una cazuela y sofreímos la cebolla, el ajo e incorporamos las rodajas de salchicha. Agregamos el chile picado y después el jitomate en cubitos. Sazonamos con una pizca de sal y colocamos un poco de cilantro picado. Por último, dejamos cocinar por 10 minutos aproximadamente hasta que todo quede bien integrado. Recuerden que el platillo sabio Profeco es fácil de preparar, tiene buen sabor, aporta un balance nutricional y rinde para varias porciones. Anímense a prepararlo y cuéntenos en nuestras redes sociales cómo les fue. Yo soy Mati Vargas, cocinera tradicional queretana, y fue un gusto cocinar con ustedes.
4: Muchas gracias por acompañarnos.
5: Gracias a ti.
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¿Sabías que cada vez que un ave vuela puede estar sembrando un bosque entero? Mientras cruza montañas o ríos, lleva consigo semillas pegadas a sus plumas, en sus patas o en su panza. Sin proponérselo, ese vuelo podría ser el inicio de un nuevo ecosistema. Las aves no solo

0: Se llama ornitocoria a la dispersión de semillas realizada por aves. Es tan vital que el 70% de las plantas con flores dependen de estos jardineros con alas para reproducirse. Imagínalo, un árbol que nace en la selva de Chiapas puede crecer en un pastizal de Sonora. Todo gracias a que un ave se comió su fruto. Y no estamos hablando de distancias cortas. Las aves migratorias pueden transportar semillas más de 300 kilómetros, incluso entre continentes. Cruzan océanos con semillas adheridas al plumaje o en su sistema digestivo, colonizando islas remotas que jamás tendrían vegetación sin ellas. Las aves residentes y migratorias trabajan en equipo. Las locales, que viven todo el año en el mismo lugar, mantienen un flujo constante de semillas, regenerando la vegetación cercana. Mientras tanto, las migratorias actúan como mensajeras entre regiones, conectando poblaciones vegetales separadas por cientos de kilómetros. Pero esto no es casualidad. Es una alianza evolutiva de millones de años. Las plantas desarrollaron frutos jugosos y coloridos como pago por el servicio de taxi. Las aves obtienen nutrientes de la pulpa y las semillas viajan gratis en su sistema digestivo, hasta ser excretadas lejos del árbol madre. Pero el cambio climático está rompiendo este pacto milenario. Las aves migratorias están desplazando sus rutas hacia zonas más frías, lo que desconecta los ciclos reproductivos de muchas plantas. El ritmo de migración ya no coincide con la maduración de los frutos, y sin aves, muchos bosques no pueden regenerarse. ¿Sabemos todo esto? Antes se capturaban aves con redes de niebla para analizar sus heces. Pero ahora usamos códigos de barras de ADN. Analizamos pequeños restos genéticos en sus heces y listo. Sabemos exactamente qué semillas transportó cada ave. Ciencia molecular al servicio de la conservación. Entonces, cada ave que ves no es solo un animal bonito que canta. Es arquitecta de bosques, sembradora de carbono, conectora de ecosistemas. Su desaparición implicaría la pérdida de miles de interacciones ecológicas que sostienen la vida en los trópicos. Conservar aves es conservar bosques, es proteger el almacenamiento de carbono, es garantizar que las plantas puedan adaptarse al cambio climático buscando nuevos hábitats. Porque sin aves sembradoras, los árboles no pueden cruzar montañas, ni ríos, ni campos. Se quedan inmóviles, esperando un vuelo que quizás nunca llegue. Con información del portal, Una Mirada a la Ciencia. Les saluda Mónica Genis.
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1: Señores, muy buenos días, arrancamos Sabrosos del Volante. Qué gusto tenerte aquí en casa, soy tu amigo Tavo Maqueda. En este día viernes, por fin viernes. Viernes 22 de mayo de este 2026. Y me da mucho gusto tenerte aquí, soy tu amigo Tavo Maqueda. ¿Cómo están? ¿Cómo está pintando el fin de semana? Rico, chavocho. Ya, cuando es fin de semana se nos hace más livianito, ¿no? Dices, ay ya. Bueno, quién sabe, hay gente que se le hace más pesado, ¿no? O se le hace más eterno. Yo creo que es cuestión de enfoques. Pero bueno, ¿qué tenemos hoy? Ah, pues tenemos muchas cosas que platicar. Por ejemplo, vamos a platicar las cosas de los dos. Les traigo hoy una historia con moraleja muy, muy divertida que habla acerca del hostigamiento. Híjole, yo creo que es muy buena esta, muy buena. Bueno, también vamos a hablar del Día Mundial del Gótico. Y también vamos a hablar del Día Mundial de Pac-Man. Hoy es el Día Mundial de Pac-Man, de este videojuego increíble. Vamos a hablar de esto, así que no se me vayan. El teléfono en cabina 55-5166-3109. Y nuestra página oficial sabrositadigital.mx, que ustedes ya saben que con esa página es con la que ganan, ¿no? Y ustedes ya se la sándwich con queso panela, así que métanse en nuestra página. Ay, Dios mío, y ahí van a poder ganar, ¿ok? A mí me encuentras como Tavo Maqueda en mis redes sociales para que me dejes mensajito. Ahí voy a estar listo ya para responderte cualquiera de tus dudas, peticiones, saludos, chisme, críticas, sugerencias, lo que quieran, ¿ok? Ahí vamos a estar. Así que vamos a iniciar, ¿les parece? Con eso que se llama Sabrosos del Volante. ¡Bienvenidos! El señor Celso Piña, aunque no sea conmigo, ¡qué rolón! ¡Qué rolón! ¡Qué rolón!

0: ¿Ustedes se acuerdan? Es que no sé ahorita, que probablemente no vaya a la escuela, pero cuando iba a la escuela, estaba muy de moda la onda dark, lo gótico. Anduve con una dark. Sí, eso luego les tengo que platicar esa historia. Me daba mucha risa, porque se suponía, ¿no?, que los dark son gente que, ya sabes, ¿no?, seria, sufrimiento, lo oscuro. Y esta chica era bien divertida, man. Bueno, les platico la historia. Pero, ¿por qué se los digo? Porque, bueno, hoy es el Día Mundial del Gótico, que tiene que ver mucho con lo dark, ¿no? Y el 22 de mayo se celebra un día para que, digo, que pues muchos pueden celebrar, o para muchos puede ser muy oscuro, sombrío, muy extraño. Muy al contrario, simboliza la celebración de la esencia gótica y su presencia en el mundo. Se celebra el Día Mundial del Gótico y con ello se pretende resaltar, también divulgar diversos aspectos de la cultura gótica, como la música, porque tienen música, la moda, sí, también, el arte y la literatura. Yo me acuerdo que si te vestías de negro te preguntaban, ¿pues qué eres? ¿Dark? ¿Darketo? ¿Gótico? Y nada. Pero bueno, la celebración de este Día Mundial, raro por llamarlo así, se originó en el año 2009, allá en el Reino Unido, cuando una estación de radio de la BBC transmitía durante el mes de mayo música variada acerca de varias subculturas musicales, incluyendo la música gótica. Los DJs góticos Martin Oldgott y Cruel Britannia tuvieron la iniciativa de celebrar un evento anual cada 22 de mayo. O sea, a partir de ese día dijeron, de aquí soy. Bueno, esta tradición trascendió, obviamente, y trascendió fronteras, incorporándose a otros países como Estados Unidos, Australia, Canadá, Brasil, España, Sudáfrica y México. Aquí en México también. ¿Pero en qué consiste la subcultura gótica? Bueno, la subcultura gótica es un movimiento subcultural que va más allá del estilo artístico medieval o de vestir de color negro, de pies a cabeza, ¿no? Es una subcultura alternativa urbana que surgió en el Reino Unido a finales de los años 70. Tradicionalmente, este movimiento ha sido vinculado con una obsesión con la muerte debido a su inclinación o amor por lo oscuro. Sin embargo, los seguidores o adeptos a esta subcultura encuentran la belleza en cosas que los demás consideran oscuras. La subcultura gótica se encuentra presente en el arte, en la moda, en la literatura, en el ámbito musical. La música gótica se caracteriza por voces inexpresivas y líneas de bajo agudas. Se destacan los géneros del rock gótico, dark wave, death rock, wave hetero y cold wave, que le llaman. Algunas de las bandas góticas son, digo, muchísimas, ¿no? Está The Cure, por ejemplo, ¿no? También está Siouxsie and the Banshees. También está por ahí estoy tratando de acordarme el otro nombre, pero bueno. Y obviamente el estilo de la vestimenta pues es oscura, ¿no? De pies a cabeza. Ahí sí no hay pierde, así que muchas felicidades para aquellos que celebran este día. Yo soy Darks. ¿Se acuerdan de ese video? Siempre me acuerdo de ese video. Yo soy Dark. Pero bueno, saludos a todos los que les guste esta cultura Dark o Darketos y Darketas. Muy bien, vamos a continuar con más música. Seguimos aquí en La Más Caliente.
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0: Bueno, les traigo una historia con moraleja. Hoy voy con la historia con moraleja de una vez que habla acerca del hostigamiento. Hay que decir que el hostigamiento y el acoso se detienen cuando rompemos el silencio y elegimos la empatía. Y hoy te presento una historia original diseñada para reflexionar sobre el impacto del acoso. Y esto se llama El reloj de los testigos y la importancia de hablar a tiempo. Esta historia comienza con un árbol, el árbol de los susurros. Esta historia comienza así. En un frondoso bosque vivía una ardilla llamada Gala. Y Gala era conocida por su increíble habilidad para recolectar las avellanas más dulces y por su cola esponjosa, así bonita. Sin embargo, su tranquilidad terminó cuando un grupo de mapaches, liderados por un astuto espécimen llamado Rocco, decidió convertirla en el blanco de sus burlas. Cada mañana, cuando Gala salía de su madriguera, Rocco y sus amigos la rodeaban. Le tiraban pequeñas piedras, escondían sus herramientas de recolección y murmuraban insultos a sus espaldas lo suficientemente alto pues para que ella los escuchara. Miren a Gala, la recolectora, qué cola tan ridícula tiene, se burlaba Rocco entre risas. Gala, sintiéndose pequeña y profundamente avergonzada, comenzó a aislarse. Dejó de cantar, ya no jugaba en las ramas altas y su mirada siempre estaba fija en el suelo. Los demás animalitos del bosque veían lo que estaba pasando. Los pájaros miraban desde las alturas, los conejos se apartaban rápidamente y los ciervos simplemente seguían su camino. Nadie decía nada por miedo a convertirse en el siguiente víctima o la siguiente víctima de Rocco. Una tarde, una sabia lechuza llamada Atenea observó la escena desde la rama de un viejo roble. Y al ver que Gala se escondía llorando en un hueco de un árbol, Atenea descendió silenciosamente y se puso a un lado de ella. ¿Por qué cargas con ese peso tú sola, pequeña Gala? Preguntó la lechuza con voz suave. Si digo algo, será peor, respondió Gala, temblando la pobre. Nadie me va a defender y Rocco se va a burlar más de mí. Atenea extendió todas sus alas y dijo: el silencio del bosque es el alimento del hostigador. Rocco no es fuerte por sí mismo. Es fuerte porque el miedo de los demás y tu propio silencio le otorgan ese poder. Mañana no vayas a bajar la cabeza. Usa tu voz y yo estaré ahí para asegurar que te escuchen. Al día siguiente, Rocco y su grupo interceptaron a Gala junto al río. Justo cuando empezaron a insultarla, Gala se detuvo en seco, respiró hondo, miró a Rocco directamente a los ojos y con una voz clara y firme respondió así: ¡basta! No tienes derecho a tratarme así. Tus burlas no me definen, pero su crueldad sí los define a ustedes. No me voy a esconder más. En ese momento, Atenea batió sus alas fuertemente desde arriba, llamando la atención de todos los animales que rodeaban la zona. Inspirados por la valentía de Gala, un par de conejos se acercaron y se colocaron al lado de la ardilla. Luego, un viejo tejón dio un paso al frente y en pocos minutos, decenas de animalitos rodeaban a Gala en una barrera de apoyo. Rocco, al verse expuesto y notar que pues ya no provocaba miedo, sino el rechazo de todas las de todos los animales y toda esta comunidad, dio un paso hacia atrás. Si el manto de la intimidación y la complicidad del silencio general, sus chistes perdieron la gracia y su supuesta fuerza desapareció. Avergonzado, él y todo su grupo se retiraron en silencio. La moraleja de esta historia nos dice que el hostigamiento prospera únicamente en la oscuridad del silencio y la indiferencia de quienes lo rodean. Quien acosa busca aislar a su víctima para debilitarla, pero su poder se va a desvanecer por completo cuando la víctima decida alzar la voz y la comunidad elija dejar de ser un espectador más pasivo para convertirse en una red de apoyo basada en la empatía y el respeto. Yo creo que sí, yo creo que conocemos muchos Rocos, pero también hay muchas Galas. Y esas Galas necesitan alzar la voz, no quedarse calladas. No tengas miedo, tú Gala que nos estás escuchando. No, no tengas miedo, aquí estamos todos para apoyarte. Ahí te lo dejamos, vamos a continuar con más música, ¿les parece? Seguimos aquí, en La Más Caliente.
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1: Vamos a cerrar sabrosos del volante. Antes les quiero decir que hoy 22 de mayo es el Día Mundial del Pac-Man. Este videojuego que es, híjole, para mí de mis favoritos, me encanta. El videojuego arcade creado por un diseñador de videojuegos llamado Toro Iwatani. Y esta fecha conmemora el día de su lanzamiento al mercado estadounidense, un 22 de mayo de 1980. El día de su lanzamiento fue un éxito, convirtiéndose en un fenómeno mundial en la industria de los videojuegos. Imagínate, llegó a conseguir el récord Guinness del videojuego arcade más exitoso de todos los tiempos, con un total de 293.822 máquinas vendidas desde 1980 hasta 1987. ¡Wow! ¡Ay! ¡Qué chistoso, ¿no? Este videojuego es padrísimo, Pac-Man. ¿De qué trata este videojuego? Bueno, pues obviamente es una pelotita amarilla, ¿no? Que tiene que ir comiendo puntitos y tiene que ir evadiendo a todos los fantasmas para que no se lo coman. Y hay concursos, hay competencias, hay muchas cosas acerca de este videojuego y además ya también hay muchos artículos coleccionables, hay película ya también de este personaje y que hoy se ha convertido en la cultura pop de los videojuegos, un hito, ¿no? O sea, es wow, es maravilloso. Así que hoy, ¿cómo lo puedes festejar? Muy sencillo, juega Pac-Man, así, juega Pac-Man. Para hacerle honor a este videojuego, ya hay muchísimos videojuegos que puedes descargar de forma gratuita de esta versión de Pac-Man en tu teléfono celular o en tu consola de videojuegos. Ahí te lo dejamos para que tú lo puedas jugar hoy. Así que con esto vamos a cerrar Sabrosos del Volante y vamos a arrancar Qué Sabrosón con mi quísimo Fercho y tu servidor Tavo Maqueda. El teléfono en cabina 55-51-66-3109. El número de WhatsApp es el 55-55-06-40-56. Cerramos Sabrosos del Volante y arrancamos Qué Sabrosón. Y con esto cerramos.

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2: Y nos vamos con NG2, la mejor de todas.

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2: Si ustedes quieren que alguien reescriba su canción, mándensela a Fercho, por favor.
1: Por favor, con todo gusto. Cobramos barabara. Barabara, pásele por este lado, güerita. ¿Qué le damos? ¿Qué le ofrecemos? ¿Qué le servimos? Pásele por acá. Tenemos lo que viene siendo la agüita de horchata.
2: ¿Tiene agua de hueso de jícama?
1: Ah, también tenemos aquí una agüita de guayaba con naranja y tamarindo.
2: Vámonos, papá.
1: ¿Guayaba?
2: No, sí, sí te ha de caer, pero...
1: ¡Híjole!
2: A ver, échatela y una vez ya...
1: ¡Fum!
2: ¡Vámonos!
1: Sale la piedra que tengo en el camino.
2: ¿Cómo están? Muy buenos días, excelente viernes. Ya es viernes, papá. ¡Qué
5: ¿Viernes?
2: Delicia!
5: ¡Gracias a Dios! ¡Es viernes! ¡Gracias a Dios! ¡Mañana será fin de semana para disfrutar!
2: Creo que los aguditos no son lo tuyo.
1: Sí, sí puedo.
2: Sí. Oye, qué bueno que están con nosotros en este día viernes.
1: Placer saludarlos.
2: Un placer,
1: sí.
2: Saludarles. Y hoy, ¿qué vamos a tener, Ferchito?
1: Hoy vamos a tener un montón de cosas. Entre las cosas que vamos a tener, ¿qué crees?
2: ¿Qué?
1: Pues vamos a tener regalos.
2: ¿Regalos regalados?
1: Y completamente gratis, mi hermano.
2: Pues mira, vamos a arrancar. Hoy vamos a decirte en qué alcaldía de la CDMX estará nada más y nada menos que la Sonora Santanera gratis, papá.
1: Ándale, ándale. ¿Y sabes también qué?
2: ¿Qué?
1: La nueva tendencia con estampitas del álbum Panini.
2: Ay, ya la vi. Ya la vi esa y como que no sé si aventarme, pero bueno. También, boletos para la Sonora Ponceña, porque aquí, Sabrosita 590-1410, es la estación oficial de la Sonora Ponceña.
1: Y además, para que ustedes se enteren de lo que viene siendo el bonito deporte, deporteando con el reportero en cancha, Gustavo Maqueda.
2: Que ayer se llevó a cabo el primer partido de la final de fútbol.
1: ¿Cómo les fue? 0-0.
2: Donas sí, Bimbo, así.
1: Sabía.
2: Sí.
1: Pumas va a coronarse en su casa, pero bueno.
2: Vamos a hablar de eso ahorita también.
1: Échale.
2: Los nuevos avances de la película de Mel Gibson, ¿te acuerdas que nos trajo La Pasión de Cristo?
1: Sí.
2: Bueno, ya está trabajando en la resurrección de Cristo.
1: Órale.
2: Ándale, vamos
1: Órale.
2: A ver. Porque ¿te acuerdas que ahí le dieron una... Yo cuando vi la de Mel Gibson, yo dije, ya paren esa masacre de Chuchito.
1: Además, vamos a platicar el chismarajo sobre la salud de la Sol. Que al parecer se está nublando, mano. De Luismi.
2: Vámonos. Y ¿quieren saber qué famoso restaurante perdió una estrella Michelin aquí en la Ciudad de México?
1: Pues todo eso y más lo van a tener aquí en el Qué Sabrosón.
2: Ay, Dios mío, va a estar bueno, así que ustedes quédense aquí y más adelante le vamos a dar la pregunta de Dilo Sabroso, así que no se me vayan. Boncito, manos de piedra en los controles.
1: Como siempre, un placer saludarte, mi queridísimo hermano. Hermano, pariente, paisano.
2: Épale, el boncito con Tokio, Honda y Kawasaki, ¿eh? Muy bien.
1: Órale, ¿de dónde sacas tanta...?
2: ¡Ay, pero si achú, compadre! Dice mi hija que son frases de chaburruco.
1: Échale. ¿Cuál, las de achú?
2: De todo eso.
1: ¿Cuáles?
2: Sí, somos chaburrucos.
1: Pues sí,
2: la neta sí.
1: Saludos para tu hija.
2: Sí.
1: No tengo el placer de conocerla, pero a que la vea, vas a escuchar, chamaquita, ¿eh? No, me vas a escuchar.
2: No sabe, chamaca, no sabe cómo le va a ir.
1: No sabes con quién te has metido.
2: Así que, pues, iniciamos, ¿no?
1: Vámonos, recio.
2: Pues, venga. Jorge Domínguez, papá. Romeo y Julieta.
1: Ay,
2: Romeo, ¿dónde estás?
1: Que no te puedo ver.
2: Me cae que sí.

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6: Y nos vamos con el señor Oscar de León. ¿Volver a verte?
7: Ojalá.
6: Diario te veo.

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1: ¿Sabes qué? Me imagino siempre al... Había uno, ¿no? Un árbitro que se llamaba el Chiqui...
2: Chiqui Marco.
1: El Chiqui Marco.
2: Chiqui Marco.
1: Que se peinaba o se peina como...
2: Chiqui Drácula.
1: Como Chiqui Drácula.
2: Exactamente.
1: Y que hasta sacó una marca de gel, ¿no? Y todo este rollo.
2: Sí, no me acuerdo bien.
1: Uy, hace muchos años de
2: eso. ¿Será? Igual sí, porque se peinaba así todo como...
1: Bueno, me lo imagino a él.
2: Ajá.
1: Con su silbato.
2: Haciéndole...
1: Bailando en un partido, no sé, Pumas Cruz Azul, por ejemplo.
2: Hoy ayer se llevó a cabo el primer encuentro de esta final Cruz Azul Pumas en el estadio de la Ciudad de los Deportes.
3: Azul, Cruz Azul.
2: 0-0, papá.
1: 0-0 por chapucero.
2: Y bueno, hubo de todo, ¿no?
1: Hubo de Tokio,
2: Japón.
1: Hubo
2: polémica, si era fuera de lugar, no era fuera de lugar.
1: ¿Lo viste?
2: Que si era penalti o no era penalti.
1: ¡Penal!
2: Pero sí, de repente se tornó así como de... Sobre todo el segundo tiempo, ¿no? Como de... El primer tiempo como fue más de Cruz Azul, ¿no? Y además tuvo ahí varias el Cruz Azul de donde impactó una en el poste que yo dije, ya metió gol el Cruz Azul y nada, papá.
1: Como dijera, desde los primeros minutos, Cruz Azul mostró una postura agresiva y tomó el control del ritmo del partido. El equipo dirigido por Joel Wiki adelantó líneas, presionó alto y buscó constantemente generar peligro aprovechando la velocidad por las bandas y los disparos desde fuera del área.
2: Oye, ¿sí sabes de fútbol?
1: No, no sé, pero lo estoy leyendo.
2: Por un momento dije, no te pases.
1: No.
2: Bueno, se queda esto para el regreso, o sea, para el domingo, donde se va a llevar a cabo ya, digamos, la final, pero ahora aquí en CU.

0: aquí, como está la vuelta, ¿no? Aquí, ay, caladito.
1: Sí, sí, sí, aquí a la vuelta.
0: Oye, bueno, lo que sí estoy leyendo es que al parecer la figura de este partido es el famosísimo Keylor Navas.
1: Sí.
0: Que yo no sabía que se llamaba Keylor Navas, el portero de Pumas.
1: Pues es un portero que ha estado en Europa.
0: ¿A poco?
1: Sí, sí, sí. Si mal no recuerdo, estuvo... Déjame acuerdo, ahorita te digo, si no sé si el Barcelona o el Real Madrid, uno de los dos.
0: Ah, ¿neta? Uh-huh. ¿Pero como titular, no?
1: Sí, sí, sí.
0: Ah.
1: Sí. Me parece que en el Barcelona.
0: ¿En el Barça?
1: Me parece.
0: ¡Guárales! ¿En el Barça fue donde jugó Rafa Márquez?
1: Sí.
0: ¡Guárales! ¿Y en el Barça no jugó también Hugo Sánchez?
1: No, fue en el Real Madrid.
0: No, pero hubo uno antes del Real Madrid, ¿no? ¿En el Sevilla? No, en el Sevilla jugó creo que Luis García, ¿no?
1: No me acuerdo, pero bueno.
0: Ay, mira, y el que no sabe de fútbol.
1: Chale,
0: el pues Chicharito también fue, ¿no? Y jugó creo que...
1: En el Real Madrid.
0: Pero correcto. Ni fu ni fa, ¿verdad?
1: Pues nomás metió un gol, me parece, uno o dos goles.
0: Bueno, sí, mi hermano.
1: Sí, sí, sí.
0: Pues, a ver, ve al Real Madrid y mete uno o dos goles.
1: Ahí nomás. Además, estuvo en el Real Madrid, Keylor Navas.
0: En el Real.
1: En el Real Madrid.
0: ¿Y cómo le fue? 2-3.
1: No, sí, se le fue bien.
0: ¿Sí?
1: Sí.
0: Terminó jugando en Pumas, le fue re bien.
1: Pues todo se queda en la vuelta. Vamos a ver qué pasa con este encuentro. O sea, se va a definir en este partido el domingo.
0: Sí,
1: ahora sí que.
0: Hasta donde tope.
1: Exactamente.
0: Hasta
1: ¿no?
0: donde tope, barrio.
1: El que le eche más galletas, el que va a ganar. Y vamos a ver.
0: Bueno, pues a ver. Y al parecer, pues, no, como que, bueno, por lo que estoy leyendo, la verdad es que no lo vi, o sea, no. Ah, pero no es mexicano.
1: Keylor Navas, ¿no?
0: Pensé que era mexicano.
1: No.
0: Es costarricense. Es
1: costarricense, claro.
0: ¡Uérale! Y yo acá diciendo, no, el Keylor Navas es del barrio, fue conmigo en la primaria y... ¡Chale! ¡Qué quemón, ¿verdad?
1: Bueno, pues ahí está. Vamos a continuar con más música, ¿te parece?
0: Pues, aunque no, pues, ¿qué hago?
1: Vamos con música. Esta es Israel el Capo, la loba.
0: ¡Au!

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0: Aquí llega la Sonora Dinamita y los primos MX. Mil horas.
2: Uy, esa canción me raya.

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0: 6 de la mañana con 53 minutos. Ya tenemos la pregunta del día. En Dilo Sabroso. No lo habíamos mencionado. Pero es momento. De decirlo.
1: Claro.
0: Así que ahí te va la pregunta.
1: Échemela.
0: ¿Qué harías si te dieran un día libre sorpresa hoy?
1: Uy. No tengo ni que pensarlo.
0: Ajá.
1: Ya estoy en mi cama.
0: Ajá.
1: Tapadito.
0: Ajá.
1: Y como en unas, ¿qué son? Van a ser las 7. Como en unas 3 horas.
0: Ok.
1: 4. Me levanto.
0: Ajá.
1: Una estiradita.
0: Ok.
1: Agarro a mis perras y me largo a la calle.
0: Ok, ok. Ustedes ahí en casita, ¿qué harían si te dieran un día libre sorpresa hoy? Así que te hable tu patrón, tu jefe, tu jefa, y te diga, ¿sabes qué, Fercho? No hay bronca, no vengas a chambear, te lo voy a pagar.
1: Hoy amanecí de muy buen humor.
0: Ajá.
1: Y quiero que te tomes este día para que hagas...
0: Ahora, si lo...
1: Lo que quieras.
0: Lo ves así, es viernes. Se junta con sábado y domingo, papá. ¿Qué harían ustedes si les habla su jefe?
1: ¿Tú qué eres?
0: Yo, bueno, ¿sabes qué? Bueno, creo, ¿no? Creo.
1: Ajá.
0: Tengo un chorro de pendientes en la casa. Ya sabes, de que tienes que arreglar...
1: el apagador.
0: El apagador. Tienes que apretar la cochufleta de la, del espirocueta, ¿no? O sea, tengo muchas cosas pendientes y siempre he dejado como, después. Tengo que acabar de pintar la reja que no acabo de pintar.
1: Desde el año pasado.
0: Sí, o sea, yo creo
1: tengo
0: que...
1: como 5 años pintando la reja.
0: Ahí del bono vas a estar hablando, fíjate.
1: Las rejas de Chapultepec. Las rejas de Chapultepec.
0: Okay.
1: Son buenas. Son
0: ¿qué haría el Fercho? ¿Qué haría el Fercho? A ver. Tequila. A ver, ¿qué harías?
2: Nos tomamos un tequilita,
0: ¿no? Dos. El Fercho se echaría unos tequilaguas,
1: sí,
0: ¿no?
1: Yo sí.
0: Así que ustedes ahí en casa, ¿qué harías si te dieran un día libre sorpresa hoy? Así que te leemos y te escuchamos. Nos puedes marcar, nos puedes mandar mensajito, te puedes meter a nuestro Facebook, sabrositadigital.mx. Mientras tanto,
1: musiquita.
0: Venga, papá. Vámonos. Vámonos, antes que es viernes. Vámonos con Grupo Niche, La Canoa Rancha.
1: Vámonos.

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2: Y nos vamos con el caballero de la salsa, Gilberto Santa Rosa.
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0: Sana.
1: ¿Es esa, no?
0: Bueno,
2: la sí. Utilizaron, claro.
0: Es de White Stripes.
2: Exactamente, rola, ¿no? Exactamente. Bueno, les tengo sorpresas porque... ¿Papoy? Habrá carrera temática de los Minions.
1: Yo
2: en
1: quiero
2: este 2026.
1: ¿María de Borbón?
2: ¿Qué? Es que sí, ese no te lo vengo manejando, ¿eh? No sabía que hablabas Minions.
1: Bueno,
2: lo mejor de todo es que va a ser aquí en la Ciudad de México. Y prepárate porque viene los Minions. Así es, en la Ciudad de México. Una carrera temática que promete tener mucha energía y mucha alegría. Es la primera edición del Minions Rome Ciudad de México.
1: ¿Quieres decir
2: Minions Rome CDMX, más bien, 2026.
0: Minions.
2: Y se correrá el próximo domingo 5 de julio. Y promete convertirse en uno de los eventos deportivos más divertidos del verano. ¡Vámonos! ¿Te gustaría ir, Ferchito?
0: La neta, me encantaría. Okay. Porque los Minions me caen re bien.
2: Pues una carrera que será de 10 kilómetros, 5 kilómetros y caminata recreativa de 3 kilómetros.
0: Baja la baraja.
2: La salida será a partir de las 6:30 de la mañana, en punto aún por confirmar, dentro de la Ciudad de México. El evento contará con un cupo limitado de 7,500 participantes o personas. Quedará a definir la sede y la ruta exacta. Esto hay que estarlo checando constantemente. Pero lo que sí es un hecho es que ya está esta carrera de los Minions. Ahí tiene un costo, ahí ustedes tienen que meterse en la carrera, Minions, y te sale el costo. Está un poquito elevado.
0: ¿A qué costo?
2: Sí, está un poquito elevado. Pero bueno, si tú quieres correr, bueno, pues ahí tú puedes meter. ¿Qué te van a dar?
0: Pero yo creo que vale la pena, ¿no? Es como la experiencia. Tomarte la foto, estar ahí, vas a pasar a la historia.
2: Está arriba de los 1,000 pesos, ¿eh?
0: Sácale.
2: Ah, ¿verdad? Bueno, pero...
0: Mejor la veo en la tele.
2: ¿Qué incluye esta carrera? Bueno, playera conmemorativa.
0: Ok.
2: Medalla de finalista. Número de corredor con chip incluido.
0: Ajá.
2: Solo para corredores de 5 y 10 kilómetros.
0: Ajá.
2: Número de competidor sin chip para caminata recreativa de 3 kilómetros. Okay. Abastecimiento en ruta y meta.
0: Ah, o sea, ¿te ponen gasolina?
2: Sí.
0: Órale. Así como nosotros mañana.
2: Resultados oficiales y apoyo médico durante toda la carrera y en la meta.
0: Oye, pues está bien, ¿no?
2: Pues, para aquellos que son fan de los Minions, de mi villano favorito, pues ahí está, ¿no?
0: Sí, yo creo que está bien. Mira, ya con la... hablando de
2: deporte.
0: De deporte, ¿no? Y del costo, pues mira, la playera vale la pena, ¿no? Ahora sí que será el bonito recuerdo, un poco elevado, pero es la experiencia. Exacto. ¿No? O sea, la verdad es la experiencia estar ahí. Y obviamente, pues bueno, no cualquiera puede decir, ay, así me voy a gastar más de 1,000 varitos en ir a correr, ¿no? Uno dice, oye, eso es mejor, eso es con 1,000 varitos como una semana.
2: Exactamente.
0: Pero, mamá, pero... si tienes, si no pasa nada, ¿no? Uh-huh. O sea, digo, acaban de dar las utilidades, ¿no? Puedes tener por ahí una lanita guardada, ¿no? Creo que vale la pena.
2: Dicen que estarán ahí en la carrera Kevin, Bob y Stuart, que son parte de los Minions.
0: ¡Órale! Sí, claro, los más famosos.
2: Exactamente, así que ahí está.
0: ¿Ya ves cómo sí vale la pena? No, entonces sí vayan. Sí, no importa, chido, vayan.
2: Con toda la familia.
0: Sí, ahí sí,
2: está,
0: sí.
2: Ahí está, 5 de julio.
0: 5 de julio. Ah, no, es 7 de julio.
2: No, 5 de julio.
1: ¡Vámonos, vamos, música!
0: Bien. ¡Vámonos!
2: ¡Venga! ¡Es Margarita, la diosa de la cumbia! ¡Escándala!
3: ¡Escándala!

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1: Damas y caballeros pendientes, mira que por ahí anda el Pato Picón. No se equivoquen. ¡Ja!

7 de la mañana con 15 minutos, amigos. 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

0: Me tienes al olvido, ingrata.
1: Ay. Ahora dilo sin chillar.
0: No puedo.
1: Momento de la complacencia.
0: Ah, primero, que... primero lanzas la
1: claro.
0: cuchillada y lo.
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1: Bien. Chillón. Ok, vamos con la complacencia. Márcanos 55-51-66-3109.
0: Hay que dijera estás... alguien muy querido en mi vida. Ajá. El que se sube se pasea.
1: Ay, ay, ay,
0: el
1: ay,
0: que
1: ay,
0: se
1: ay.
0: Sube se pasea.
1: O sea, chillón. Ándale, pues. Mira, mira, mira el bon, mira el bon. Ay, ay, ay, ay. ¿Cómo, cómo, bon? Ay, ay, ay, ay, ay. Ok,
0: bon. Ándele pues, ¿eh?
1: Tenemos complacencia. Pues. Muchos mensajitos. Gracias a toda la gente que se está reportando vía WhatsApp. Acá, mándale saludos a mi queridísima Maripili.
0: Maripili, te mando muchos besos, abrazos y a papá.
1: Ok, dice que Keylor Navas jugó en el Real Madrid en la época de Cristiano Ronaldo.
0: ¿Quién?
1: Keylor Navas. ¿A quién están poniendo?
0: Keylor Navas.
1: El portero, que estamos hablando.
0: Ah, ah, ah, ah.
1: Saludos a mi queridísimo Said, ya presente en este de viernes.
0: Abrazox.
1: Gracias. Saludos desde mi trabajo, dice aquí, los escuchamos. ¿Pero dónde chambeas, compadre?
0: Pues en su trabajo.
1: Pues en su chamba, ¿verdad?
0: Pues sí.
1: Y dice para acá, hola Tavo y Fercho, buenos días, soy Cristi, los escucho desde Pachuca, les mando un fuerte abrazo,
0: pues
1: gracias.
0: ¿Qué Pachuca? Ahora sí que ¿qué Pachuca?
1: Vamos a contestar la llamada.
0: A ver.
1: Vamos a ver, vamos a ver. ¿Quién tenemos de este lado? ¿Quién nos saluda?
0: Hola. Hola, ¿quién habla? ¿Qué obole? ¿Quién habla?
3: Miguel Mundura.
0: ¿Qué pasó, mi querido Mike? ¿Cómo andamos?
3: ¿Qué hubo? ¿No escuché qué?
0: ¿Cómo andamos, carnal? ¿Cómo andamios?
3: ¿Qué me dijeron?
1: ¿Qué te dijiste?
0: Ya, ya luego, luego echando pleito, parando pecho y toda la cosa, mi carnal.
1: Dice por si las dudas.
0: ¿Eh?
3: Para aquí dándoles guerra, para ver si me complacen con una canción.
0: La que te guste, mi hermanito. ¿Quieres?
3: Pues la de Veneno de Internacional Carro Show.
0: Se arma la machaca.
1: No hagas eso, papá.
0: Oye, ¿y a dónde vas, mi hermano?
3: Para que se acuerden cuando eran jóvenes.
0: El Maqueda, que ya está más rucaido que otra cosa.
1: Ya lo he dicho, que esa canción me recuerda cuando me quedaba dormido en las sillas ahí en la fiesta.
3: Sí, justo, me dijiste en un maratón de complacencias.
0: O sea, que ya cámbiale a tu choro, mano.
1: No, pero es la neta, yo me acuerdo de esas fiestas que duraban hasta las 3, 4 de la mañana, que todos estaban bailando, ya sabes, disfrutando, y yo así...
0: Por aburrido, como siempre.
1: Y ahí tenía 6 años, por Dios.
0: ¿Aburrido? A los 6 años, a las 3 de la mañana, corriendo de arriba para abajo.
1: Y escuchaba esa canción así de fondo. Uy, qué canción.
0: Oye, mi hermano, ¿y dónde andas? ¿A dónde vas a trabajar o qué?
3: Pues mira, yo me dedico al servicio de transporte privado.
0: Ah, ok.
3: Y justamente voy pasando enfrente de NRM viendo el...
1: ¡Hola! ¡Ya te vimos! ¡Qué vale!
3: Espectacular de Lobito.
1: Eso, ah, claro, eso. Un caballero, ¿ah? ¿Eh?
3: Así es, todo un dandy ese lobo, ¿eh?
0: Sí, vaya que sí, mi hermanito. Hay mucho que aprenderle al señor Don Lobo.
1: Muchísimo.
3: De verdad que sí, yo tuve la fortuna de platicar un ratito con él. Ajá. Y es un agasajo.
0: Sí, la neta, sí. Además, conocedor de la música, un todo, señor culto, todo. ¿No?
1: No, no, no.

0: Nuestro querido Lobito, caray.
1: Es un caballero en toda la extensión de la palabra, Lobito.
2: Ancina, dicen en mi pueblo.
1: Eso.
0: Ancinamente.
1: Oye, ¿y esta canción de Veneno a quién se la quieres dedicar o qué?
2: Pues a la banda de Sabrosita, ¿no? Para que se activen, es viernes y el cuerpo lo sabe.
0: Eso sí, y si no, lo hacemos que entienda.
2: Y si no, entiende.
0: Pues, pero a bola de catorrazos, mi hermano. Te mandamos un fuerte abrazo, mi querido Mike.
2: Dos de vuelta.
0: Ya vas. Y aprovechando, yo le quiero mandar saludos al buen Erickson y a su hija Alexia, que la lleva a la escuela. ¡Qué buen padre es!
1: ¡Qué bien! ¡Qué bonito!
0: Le mandamos un fuerte abrazo hasta Tierras Hidrocálidas.

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0: boca.
1: ¡Súbele! ¡A qué sabrosón! 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
3: ¡Sí, chismoso! ¿Cómo dice Fercho?
4: ¡Uy, Padre Santísimo de Guadalupe!
3: ¿Dónde está mi chule? Ah, no, ya no es la chule, ¿verdad?
4: No, se llama Paloma Cuevas.
3: ¿Dónde está mi Cuevas?

0: Deberías de cantar en la OTI.
1: ¿La OTI?
0: El OTI cuadra, canal.
1: Oye, yo canto igualito a Luis Miguel.
0: No, seguro.
1: Cuando yo canto me dicen Luis Miguel. No, no, soy Fercho.
0: ¿Se juras?
1: No, en serio. Cuando dulce, dame nada triste y sin amor.
0: ¡Wow, wow!
1: ¡Wow, wow! Igualito, mira, hasta los dientes están así. ¿Y sabes qué?
0: ¿Qué?
1: ¡Te voy a olvidar!
0: ¡Qué cosa, qué cosa! Oigan,
1: palabra de honor.
0: Trascendió que el 11 de mayo pasado se dio la noticia, sí, de que Luis Miguel, ¿ah?, habría ingresado a un hospital en Nueva York.
1: En New York.
0: Y se había dicho que tenía problemas cardíacos. Bueno, hoy es muy probable que sea cierto esto, ya que lo más seguro es que se haya registrado no con su apellido de su papá, sino con el apellido de su mamá, con el apellido Basteri. ¿Ok? Y Luis Miguel estaría...
1: ¿no?
0: Basteri, ¿no?
1: ¿Basteri?
0: ¿Basteri's
1: voice?
0: Basteri, sí, es Basteri. Bueno, Luis Miguel sí parece estar hospitalizado en el hospital Monte Sinaí y se registró con el apellido Basteri.
1: Uh-huh.
0: Bueno, y el cantante no confirmó o desmintió el rumor, pero se sabe que pudo acudir al hospital Monte Sinaí de Nueva York y estuvo acompañado de, ¿quién crees?
1: ¿De Paloma?
0: Exactamente, de Paloma Cuevas, su actual pareja.
1: Sí, que es una diseñadora de modas, por cierto.
0: Exactamente. Y según información de un famoso programa de noticias de espectáculos, Luis Miguel ingresó al hospital Monte Sinaí el pasado lunes por un problema cardíaco y se registró como Basteri, omitiendo su apellido paterno, y ha estado acompañado de su novia y personal de su confianza.
1: Ok, pero según esto,
0: ajá,
1: según esto, hay otra revista,
0: ajá,
1: que tiene nombre de saludo.
0: Ok.
1: Y dice que ya desmintieron categóricamente estos rumores de que tenga una enfermedad grave o que esté internado.
0: Ok.
1: Que, pues vamos, hay unas algunas alertas, y estas alertas son falsas,
0: ajá,
1: ya que se supone que Luis Miguel ya está planeando próximos viajes con Paloma Cuevas.
0: Exactamente.
1: Eso es lo que se dice.
0: Exactamente. Hasta el momento, la salud de Luis Miguel sigue siendo un estigma para todos. O
1: sí,
0: sea,
1: no se sabe.
0: No se sabe. Y su hija Michelle Salas tampoco ha mencionado algo sobre su padre. Porque si estuviera enfermo, como dicen...
1: Mira, espérate, espérate.
0: Ah, sí,
1: ahí sí trae ahí una arritmia el Luis Miguel,
0: como que, espérate, ver. Como que está fuera de ritmo.
1: Mira, sí.
0: Sí. Sí. Pues Michelle Salas, que es su hija, no ha dicho nada. Que también si hubiera pasado algo, pues yo creo que también su hija hubiera mencionado algo, ¿no?
1: Claro, claro. Pero ¿sabes qué?
0: ¿Qué?
1: De pronto Flash,
0: la chica del bikini azul.
1: Es correcto.
0: Ay, ay, ay, ay.
1: Por eso le dio la taquicardia, porque vio a la chica del bikini azul.
0: Pues vamos a esperar más informes acerca del sol. Lo que sí,
1: que ha estado pegando con todo, ¿eh? Qué calorones ha
0: hecho. No, de ese sol, no. De Luis Miguel. Entonces hay que estar pendiente.
1: Explícate.
0: Hay que estar pendiente de Luis Miguel.
1: De Luis Mirrey.
0: De por sí, él no es mucho de dar a conocer su vida privada.
1: No. Y ¿sabes qué? Lo maneja muy bien. La verdad es que maneja muy bien. Él creo que ha sido de los pocos artistas a nivel internacional
0: que ha sabido separar, ¿no?
1: Pero muchísimo, y que lo cuidan de verdad, pero cañón. O sea, sí, sí, es un tipo que está bien, ¿eh? O sea, la verdad, yo digo, está chido. Es medio...
0: Pero bueno, pues es Luis Miguel,
1: sí,
0: ¿no?
1: Sí, sí, sí.
0: O sea, ¿no? Pero bueno, vamos a estar pendiente de la salud de Luis Miguel y de todo lo que está pasando, si es verdad o no es verdad.
1: Lo que sí sabes que tiene, ¿qué?, es la misma enfermedad que tenía Brian Johnson, el vocalista de AC/DC, una que se llama tinnitus. Ajá, es una condición en los oídos, obviamente por el exceso de sonido, ¿no?
0: Okay.
1: Eso le pasa mucho a músicos. Son estos zumbidos en los oídos que puede generar sordera.
0: Ah, ok.
1: Y Luis Miguel tiene eso. Tinnitus se llama.
0: Tinnitus. Pues no creo que haya entrado por la tinnitus.
1: Pues a lo mejor entra por gelatinitus. Así tú tienes gelatinitus tu ombliguitus.
0: Vámonos con musiquitos.
1: Hay que... payasito.
0: Bueno,
1: ¡oh! ¡Venga! ¡Dice! ¡Un, dos, tres, cuatro! ¡Zum, tum, tum, tum! Triste bajo el sol en la playa.
0: ¿Qué cosa?
1: Lo que se la sabe, ¿verdad? Y el buen así de... Me fallas, mi
0: no,
1: Fercho.
0: Me queda claro que él sí se la sabe.
1: Yo que pensé que sí claro te la sabías. También
0: tú no te la sabes.
1: Yo no me la sé. Bueno, sí me la sé.
0: Esta sí te la sabes.
1: También.
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1: Y que te la va a entregar en el escenario en persona el día que venga a México.
0: Así que participa en sabrositadigital.mx. Vamos a escucharlo. David Sahan y Amos Valentín, llegaste tú.
1: ¿Tú sí te la sabes?

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0: ¿Por qué te da risa?
1: Porque eres bien chistoso.
0: Eres bien sabe cómo.
1: Eres bien quizá. Oye, ¿tú sabes lo que es una estrella Michelin? O sea, a lo mejor sabes qué es, pero específicamente no.
0: O sea, sé que la estrella Michelin se les da a restaurantes. Muy acá. O sea, que tienen. O sea, que tienen un buen chef. Que tienen platillos.
1: Chidos.
0: Pero. ¿Cómo le llaman a esta? Es una cocina.
1: ¿De alto gourmet?
0: O sea, sí es una cocina gourmet, pero. Ay.
1: Bueno.
0: Una estrella. Es en ensambles culinarios.
1: Vámonos.
0: Es.
1: Bueno. Tan fácil como decir que una estrella Michelin es el máximo galardón mundial en el mundo gastronómico otorgado por la famosa guía Michelin.
0: ¡Gárales!
1: Que evalúa la excelencia, la creatividad.
0: Exacto.
1: Y la calidad de un restaurante basándose estrictamente en la comida.
0: ¿Ya ves cómo no estaba equivocado?
1: En los ingredientes. Sí, pero te confundes, un chorro, compadre.
0: ¿Cuál me confundí?
1: Bueno, te tengo.
0: No, el confundillo eres tú.
1: Confundillo. Te tengo el restaurante que perdió la una de las estrellas Michelin.
0: A ver, la perdió.
1: La perdió. Y me imagino que has ido a comer ahí.
0: A ver, dime y yo te digo.
1: A los tacos El Califa de León.
0: Oh, como ñero.
1: Fíjate que perdió su estrella Michelin.
0: Yo, con todo respeto,
1: ajá,
0: son buenos, pero para mí se quedan solo en eso.
1: Ok. Es que en gusto.
0: Son buenos.
1: Sí, claro. Todos, yo creo que tú vas a ser unos a taquería, que para nosotros es la máxima y para otros es decir.
0: Sí.
1: Sí, ¿estás de acuerdo? O sea, sí, a ver. Sí. Hay que decir que esta taquería fue la primera en recibir su estrella Michelin. ¿Pero qué pasó?
0: ¿Qué pasó, Michelin?
1: Hace unos días se llevó a cabo la tercera entrega de la premiación de la guía Michelin.
0: Michelin.
1: En la cual 29 restaurantes de nuestro país ahora tienen su estrella. Pero eso no es todo.
0: ¿Pero con una estrella qué?
1: Michelin.
0: Michelin.
1: Michelin. Porque en esta nueva guía
0: lo
1: dejaron fuera
0: sexy.
1: La primer taquería que recibió su estrella Michelin.
0: Uy.
1: Estamos hablando del Califa de León.
0: ¿Que perdió su estrella qué?
1: Michelin.
0: Me pongo chinito.
1: ¡Ay! ¡Ay, Dios mío! Hay que decir que luego de que recibió su estrella Michelin,
0: hasta el voz se pone así de. ¡Uy! Se estremece.
1: El Califa de León, durante muchas semanas, tuvo así filas y filas de gente para probar los tacos.
0: ¿Para ganarse su estrella?
1: Michelin. Eran larguísimas las filas para poder disfrutar.
0: Ah, yo pensé que la estrella de Michelin.
1: De los taquitos, ¿no? Pero desafortunadamente esta nueva evaluación, pues ya no le dieron su estrella a Michelin.
0: Ahora ya lo dijiste muy así, muy Michelin, ¿no?
1: Michelin.
0: ¡Eso!
1: ¿No? Pero hay una nueva taquería que obtuvo una estrella Michelin.
0: Y su taco premier se llama Michelin Taco.
1: No, la 11,000 se llevó su estrella, así se llama.
0: ¿La 11,000?
1: Ajá.
0: ¿Es la que está por el mercado San Juan?
1: Creo que sí, creo que sí. Pero bueno, no deja de ser una excelente taquería, ojo.
0: Sí, no, son no, muy buenos, no. Están muy ricos.
1: No piensen que porque le quitaron la estrella, ya no saben rico. No. A lo mejor se la quitaron porque no había dónde sentarse, por ejemplo, porque hay mucha gente.
0: Sí.
1: ¿No? O porque hay mucha. Se tarda mucho en cobrarte porque hay mucha gente. Detallitos así, pero hablando de del sabor, todo eso sigue siendo el mismo.
0: Sí, y te digo, para mi gusto, en gusto se rompen géneros. Para mi gusto, esta taquería tiene tacos buenos. Hay otra que está en la Condesa, que luego te voy a decir cómo se llama, que esos tacos están. Muy buenos. No
1: son esos.
0: No, el Calimán está bueno, pero no.
1: Hay muchos, por ejemplo, que dicen que los del Borrego, ¿cómo se llama?
0: El Borrego Viudo.
1: Exactamente.
0: Ah, bueno, pero es para bajar avión. No.
1: A mí.
0: Ahí la neta es para bajar avión después.
1: A mí, así que digas, ¡ay!
0: No, ahí es para bajar avión.
1: ¿No? Pero bueno, ustedes díganos cuál es su taquería. ¿No?
0: ¿Sabes cuáles son los buenos?
1: ¿Cuáles?
0: Los que están afuera del Metro Tacubaya. De esos de 5x20.
1: ¡Vámonos! Los matambre.
0: Chulada.
1: Los famosos matambre.
0: Chulada de tacos.
1: Ándale.
0: Hijo, no importa, pero te levantas.
1: ¡Vámonos con música! Es el Gran Combo de Puerto Rico. Esos ojitos negros.
0: Y neta están bien buenos. Prueba saliendo del metro, así, a mano izquierda, ahí está un puestito, mira.
1: Ay.

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2: Frankie Ruiz, Imposible Amor.

0: Aquí tu cuenta.
1: Y no seas mañoso.
0: Dilo sabroso.
1: No te pongas de mañoso. Gustavo.
0: No seas
1: baboso. ¿Me ibas a decir baboso?
0: No, baboso.
1: ¿Me ibas a decir baboso?
0: No.
1: Me voy.
0: No te vayas, porque hay que leer los comentarios de nuestra pregunta del día de... ¡Fecho!
1: Ya me fui. Ah.
0: Me tienes con el pendiente. ¡Pero va a venir, Fercholín de la Percholera!
2: No, bueno.
0: Oye, ¿qué harías si te dieran un día libre sorpresa hoy?
2: No lo sé, Gustavo Maqueda.
0: Pues vamos a leer los comentarios.
2: Me parece muy bien.
0: Dices, ahí Tigre Villa, ir a casa a lavar mi ropa.
1: Ah, yo también necesitaría ir, la neta sí.
0: Sí, ¿no?
1: Oye, Nakoto Lin Nagano dice, me lanzo al tianguis por unos taquitos de tripita. Saludos, Tavi Fercho. Oye, mi Nakoto, no seas gacho, invita, ¿no?
0: No puedes.
1: Uy,
0: no
1: los
0: puedes.
1: De tripita.
0: No puedes. Pa. No puedes, carnal. Tu pancita.
1: Con su cebollita y su chilito.
0: No puedes.
1: Hijo de su coneja.
0: Bien doradita.
1: No puedo. Okay.
0: Dice, Salsa Rudo, buen día, dúo no dinámico. Gustrago, Gustavo Maquetas y Fercholini, whatever. No, pues ya valió. Eso pasará. Me quedaré como perro recién abandonado. No sabría qué hacer.
1: Es que ya arrancó, ya hubo paso. Dice, hoy iría al cine y a casa a arreglar mi maleta para darme a la fuga este fin a la playa con la familia.
0: Qué chido,
1: también invita, ¿no?
0: Maripile dice, exitoso viernes, mis sabrosos, ordenar mi ropa y escuchar todo el día Sabrosita 590-1410.
1: Como que la mayoría tenemos bastantes pendientes en casa, ¿verdad? ¿Sí? Humberto García dice, primero deja que me den el día, ¿no? Básicamente.
0: Okay.
1: Pero pues imagínatelo, hermano. Imagínatelo.
0: Ok.
1: Échale.
0: Dice Transportes MG, que le mandamos un abrazo.
1: Uy, un abrazote, mi carnal.
0: Dice, me lanzo directo a la banda de Sabrosita o a ver Lucha Libre en primera fila. Y de ahí directo a Garibaldi a cerrar la noche como se debe.
2: ¡Ay!
0: ¡Qué bonito!
1: Ya estás. Oye, Rocío Castillo dice, hacer compras que tenía pendiente y terminando a dormir. Saludos desde Valle de Chalco. Saludos a toda la banda de Chalco.
0: Saludos, ¿cómo no?
1: Sí, el shopping y la dormida, no hay mejor combinación.
0: Dice Clau Calderón, me iría a un spa con temazcal y masaje relajante.
1: Sergio Disney Saramago. Salir a pasear a sitio turístico cercano, tomar un café o visitar un museo. Se ha pasado los últimos 4 años dependiendo de otras personas que un día libre sería grandioso. O sea, depende. Ajá. Sí.
0: Dice Cris Pérez. Hola, sabrositos, buen día. Regresaría a casa y planear algo con mis hijos, como una salida al cine. Saludos desde Pachuca.
1: Qué chido, eso está muy bueno. Pisos de póxicos. Buenos días, compitas. Y bueno, yo pasaría un día más con mis nietos y hacer travesuras, aunque se enojen mis hijos. Soy Luis Manuel Valdés. Saludos, saludos.
0: Okay.
1: Qué buena onda. Como abuelo, echar reventón con tus nietos es... no tiene precio.
0: Dice por acá Mariela García. Hola, sabrosos, buen día. Dejaría todos los pendientes en la casa y me iría por lo menos a Tuxpan con mi cachorro Mojito Chayán.
1: Mojito Chayán se llama.
0: Obvio, escuchando la estación más caliente. Sabrosita con Tavo y Fercho, bendiciones.
1: Gracias, mi querida Mariela. Ahí Tigre Viva dice, iría a casa a lavar mi... Perdón. Dice, espérame, pero entonces ahí te va otra. Lucifer Hernández dice, ay, no sé, ¿qué haría? Nunca lo he hecho.
0: Dice, yo, Herminia, muy buenos días, me iba al centro comercial, al centro, me encanta hacerlo. Ok.
1: Juan López, trabajar en lo que me gusta.
0: Ok. Quique, muy buenos días, Fercho, muy buenos días, Tabito, pues estaría genial si me dieran un día... Si fuera, iría a arreglar unos papeles de la Afore.
1: Ok.
0: Por el tiempo y el trabajo no he podido. Ok.
1: Ok. Necromix dice por acá, buen día, disfrutar de mi niña.
0: De okay. Mi niña. Yo creo que de su hija, ¿no?
1: Yo supongo que sí.
0: Dice Beto, me iría a bailar salsa.
1: Ya, balas, Padre Santísimo, ¿eh?
0: Qué chulada, muchas gracias. Sigan participando en nuestro Facebook, Sabrosita 590-1410. Mientras tanto,
1: musiquita.
0: Venga.
1: Ájala. Ojalá.
0: Ya sabes quién es.
3: Señor Alberto Pedraza, a la pista. En este momento se llama... Cumbia, cumbia, gabacha. Cumbia.

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0: Dicen que en pareja es más rico. Uh-huh. Pero el trío es más sabroso.
1: Sí, claro, siempre.
0: Así que no te pierdas el trío más sabroso. No te pierdas este fin de semana, qué sabrosón. Porque tendremos una nueva sección. El trío sabroso.
1: ¡Qué óbolas! ¿Y eso qué crees?
0: ¿Qué?
1: El trío lo vamos a hacer nosotros.
0: A ver, ¿pero de qué consta esto, Fercho?
1: Está bien fácil, mira.
0: Ah.
1: Vamos a poner tres canciones. Ya sea, por ejemplo, de despecho.
0: Ajá.
1: De amor.
0: Oh.
1: De fiesta.
0: Sí.
1: ¿Y tú?
0: ¿Yo?
1: Tú. Sí, tú. ¿Yo? Que nos estás escuchando. Ah. Las puedes proponer.
0: O sea, ¿yo puedo proponer tres canciones seguiditas?
1: Sí, tres canciones seguiditas.
0: ¿En qué sabrosón los fines de semana?
1: Cincho la cincha, cinchamente.
0: Así que estate pendiente de qué sabrosón los sábados y domingos para que tú nos digas cuál es tu trío más sabroso. Oye, ¿puede ser una a lo mejor una salsa? ¿El otro puede ser una cumbia y el otro una bachata, por ejemplo?
1: Sí, o un cha-cha-cha.
0: Ándale.
1: O las tres salsas, o las tres cumbias, o los tres cha-cha-chas, o los tres mambos, o los tres lo que quieras.
0: Ándale, o podría ser una de la... De merengue, puede ser la otra de la Sonora Santanera.
1: Sí, sí.
0: Y
1: sí,
0: la
1: sí.
0: otra puede ser este.
1: De Aarón, por ejemplo.
0: Una timba, puede ser.
1: Sí.
0: No sé. Boncito nos está dando más ideas, ¿eh? Muy bien, Boncito, muy bien. Así que ya lo sabes, el trío más sabroso llega a qué sabrosón los fines de semana.
1: Y vaya que va a estar sabrosón.
0: Y tú eres parte de ese.
1: De ese trío
0: sabroso.
1: Padre Santísimo,
0: dígame usted,
1: ¿qué más tienes?
0: Tenemos complacencia.
1: Ajá.
0: Hace ratito le quedamos a deber esta canción a amiquísima Cristi, así que le vamos a poner su canción.
1: Dice: okay, okay.
0: Hola, Tavo y Fercho, buenos días.
1: Hello.
0: Soy Cristi.
1: Hola,
0: les escucho desde Pachuca.
1: Pachuca, la bella
0: irosa. Escucho Pachuca, sí se me viene a la mente los pastes. Mira, hasta se me da la boca.
1: Híjole, yo fíjate que no soy tan fan de los pastes. No,
0: yo sí, más
1: sí me los he hecho, sí me los he hecho. Ahí en Real del Monte está muy bueno.
0: Sí, muy buenos también.
1: Pero
0: hay unos que es el amigo del Chavo del Ocho.
1: Cas.
0: También están buenos. Pero me gustan los de Real del Monte también, muy buenos.
1: Sí,
0: Ay, es que hay muchos ya allá en Pachuca. Pero bueno, saludos a toda la gente de Pachuca. Y dice, les mando un fuerte abrazo. Me pueden complacer con la canción de El Amor Más Bonito de Tito Nieves.
1: ¡Órale!
0: Dedicada para mis hijos, Vicky y Santi, que los amo con todo mi corazón. Lindo día.
1: Muchas gracias. Y claro,
0: clarinetas,
1: que yes, que te vamos a poner tu rola.
0: Esta canción es un agasajo del señor Tito Nieves. Así que vamos a disfrutarla, ¿qué te parece?
1: Disfrutémosla juntos, Padre Santísimo.
0: El Amor Más Bonito.

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1: Ay, ay, ay, ay, ay, qué bonito lo bonito.
2: Qué bonito.
1: Oigan, les tenemos la nueva tendencia acerca del famoso álbum de la Copa de... ¿cómo es?
2: La fiesta.
1: La fiesta más grande del fútbol, ¿ok? Hay una nueva tendencia que se está dando en las redes sociales y es que las parejas o alguien en especial promete que va a hacer algo si le sale...
2: Promete si promete si luego me promete si nada.
1: Escúchame.
2: No te escucho. Por espantarme.
1: Bueno, se supone que si yo compro un sobrecito de las estampas de este álbum.
2: Ajá.
1: Y digo, si me sale en este sobrecito, haz de cuenta. Cristiano Ronaldo, me caso. ¿No?
2: Luego, luego.
1: Fíjate.
2: Cásate.
1: Espérate, espérate.
2: Aquí está Cristiano Ronaldo. Te salió Cristiano Ronaldo.
1: No. Bueno, resulta que una pareja vivió un momento viral mientras se abrían sobres de estampas del álbum, ¿no? La mujer bromeó diciendo que si le salía Cristiano Ronaldo, su novio tendría que proponerle matrimonio. ¿Y qué crees?
2: ¡Pum! Que le sale.
1: Que le sale, papá.
2: Amiga, ya sabes qué hacer.
1: Entonces empezó a abrir el sobrecito así. Y empezó a ver, este es el jugador de Ucrania, este es jugador de...
2: ¡Cristianito!
1: ¡Sí! Y salió Cristiano Ronaldo.
2: ¿Y si se va a casar?
1: Y pues, bueno, es digamos como que ahora la nueva tendencia. Hace unos días también vimos a un profesor en Argentina que le dijo a sus alumnos, si me sale la calcomanía del bicho, o sea, de
2: ¿quién es el bicho?
1: Messi, ¿no?
2: Ah, ok.
1: Les doy el día libre. Y abrió las estampas.
2: ¿Y qué crees?
1: Y salió Messi.
2: Amiga, ya sabes qué hacer.
1: Esa es la nueva tendencia en las redes sociales con el álbum de la Copa del Mundo, ¿verdad? Entonces, en una de esas, tú puedes entrar en este reel, bueno, no este reel, en este reto viral. Y podemos decir, vamos a comprar. Ayer, por ejemplo.
2: En este tren.
1: Te voy a platicar. Ayer vinieron los del álbum, aquí al E3, a vender estampitas.
2: Ok.
1: Ayer que estábamos en la comida.
2: Ajá.
1: Ese era el momento, fíjate.
2: El momento indicado.
1: Para, vamos a comprar unos sobres y si me sale, tú pones el nombre del jugador. Haz de cuenta. Si me sale en la hormiga de la selección mexicana.
2: La hormiga atómica.
1: La hormiga González. Yo invito a la comida, por ejemplo.
2: Ok.
1: Y abres el sobre. Y si te sale, pum.
2: Pero mira, tú podrías decir algo para evitar cualquier cosa.
1: ¿Cuál?
2: Así, si me sale Jorge Campos, me caso.
1: Y pum, te sale, ¿no?
2: La estampa del recuerdo, Jorge Campos.
1: Entonces, esa es la nueva tendencia que se está dando en las redes sociales. Ustedes hagan estos videos, estaría divertido ver si en una de esas pega, ¿no?
2: Ajá.
1: Yo creo que, obviamente, las estampas más demandantes son las de Messi y Cristiano Ronaldo. Son las dos que tienen más demanda ahorita.
2: Sí, claro, claro.
1: ¿No? Entonces, ahí podríamos hacer ese... Hay que hacerlo nosotros... ¿Qué te parece?
2: Por eso te digo.
1: Por eso hay que comprar unos sobrecitos.
2: Sí.
1: Y hay que, si nos sale Cristiano Ronaldo o Messi...
2: No hago nada de lo que me pidas. ¿Qué es un buen reto?
1: Puede ser. Hay que nos digan qué reto, ¿no?
2: Va, órale.
1: Pero bueno, esa es la nueva tendencia en las redes sociales. Es el nuevo video que se está haciendo viral. Y que muchos de ustedes pueden hacerlo ahí en casita, por ejemplo, con tu mamá, ¿no?
2: Sí.
1: Jefa, si me sale Cristiano Ronaldo en las estampitas... Hago todo el quehacer de la casa, por ejemplo, ¿no?
3: Ah, eso sí.
2: No, pues no.
1: ¿No lo harías?
2: No.
1: Baquetón este. No. O si me sale Lionel Messi, te invito a comer, jefa.
2: Ah,
1: ese sí, ¿no? Ese sí. ¿Puede ser? O si me sale, ¿quién te gusta más? ¿Mbappé? ¿Mbappé se llama?
2: ¿Quién es?
1: ¿Mbappé? ¿Mbappé? Selección francesa. No sé, le hablo a esta chica que me gusta, ¿no? Por ejemplo.
2: Uy.
1: Le invito a salir. ¿Son ese tipo de retos?
2: No, es que ese para mí sí sería un gran reto.
1: Pues hay que comprar las estampitas, ¿no? Y hay que ver.
2: Bueno, va.
1: En una de esas.
2: Te la compro.
1: Va. Ahí estaban en promoción aquí, por cierto.
2: ¿Aquí?
1: Sí, estaban más baratas las estampas.
2: ¿Y están?
1: Normalmente están en 25 pesos el sobre.
2: No, pero ¿ahorita están?
1: No, ya no, nomás fue ayer.
2: Ah.
1: Y ahí estaban en 22.50 el sobrecito.
2: ¿Por?
1: pues descuento para...
2: No, no, o sea, ¿por qué nada más ayer?
1: Ah, no sé, nada más lanzaron el comunicado que aquí en nuestras instalaciones iban a estar los de Panini. Y bueno, pues yo sí aproveché a comprar ahí unas cosillas.
2: ¿Sí?
1: Fueron encargos, no para mí.
2: O sea, hay una caja nomás de Panini.
1: No. O sea, un álbum, pero sí con unas estampas, pero no fueron para mí.
2: ¿Eso es para quién fue?
1: Para mi primo, que me lo encargó. Ah, okay. Pero está bueno ese reto.
2: ¿Tú no lo coleccionas?
1: No, fíjate que no, hace mucho que no colecciono un álbum.
2: ¿Por qué?
1: No sé, como que no me atrae mucho.
2: ¿Pero por qué?
1: No sé.
2: ¿Por qué?
1: ¿Y tú?
2: ¿Yo qué?
1: ¿Lo has hecho?
2: Yo no colecciono nada, ya te dije. Nada.
1: Para eso me gustaba. Vámonos con música.
2: No colecciono monedas, Bon. Solo las, de las guardo. Solo las guardo.
1: Vámonos con música, porque no la vamos a sacar de ahí. ¿Qué tenemos?
2: Eso no es coleccionar.
1: Armando Davalillo, ¿por qué te fuiste?
2: Solo las guardo.
1: Si las coleccionas. Bueno.

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1: ¿Ustedes se acuerdan de esta película, La Pasión de Cristo?
0: Chincho.
1: Esta película del señor Mel Gibson, donde le ponen una santa, mi queridísimo Jesus Christ.
0: Sí.
1: Que uno la veía y decía, ay, está muy sangrienta esta película, ¿te acordarás?
0: Sí.
1: Bueno, pues resulta que Mel Gibson ya tiene lista lo que sería la secuela de La Pasión de Cristo. Es La Resurrección de Cristo.
0: Uh-huh.
1: Después de muchos años, ¿no? Viene la segunda parte de esta película. Mel Gibson ya reveló la primera imagen de La Resurrección de Cristo. Okay. La esperada secuela de La Pasión de Cristo, estrenada en el 2004.
0: Ya en el 2004. Estamos hablando. Se ve tan cerca y, híjole.
1: 22 años después. 22 años. 22 años viene la secuela.
0: Sácale.
1: Bueno, y en esta fotografía muestra a Jesús interpretado nuevamente por, ¿quién crees? Por Jim Caviezel, que es quien interpretó a Jesús
0: en aquella.
1: Y en esta imagen se ve caminando en un monte liderado por sus fieles tras la resurrección, en lo que sería el preludio de su ascenso al cielo. Y mira, ahí está la imagen, ahí para que la veas. Bueno, la película, dividida en dos partes, va a llegar en este 2027, o sea, en el próximo año. La primera narra los tres días posteriores a la crucifixión, y la segunda mostrará su salida de la tumba y su ascensión.
0: Ok.
1: ¡Vámonos! ¿Qué tal?
0: Sasquatch.
1: Tapati, ¿no?
0: Pues sí, la verdad es que sí estaría interesante echarle un ojo. Mel Gibson ha tenido una muy particular forma de
1: dirigir.
0: Sobre todo esta peli de La Pasión de Cristo. Uh-huh. Y la de, ¿cómo se llama la que hizo de los mayas?
1: Apocalipto.
0: Apocalipto. Tiene una muy peculiar forma de manifestar sus pensamientos, ¿verdad?
1: Exactamente. Y hay que decir que, bueno, esta imagen, ¿no?, de la resurrección de Cristo, de Mel Gibson, corresponde al momento después de que Jesús resucita, tras estar tres días muerto luego de la crucifixión, siendo el momento donde Jesús llama a todos sus fieles al Monte de los Olivos, donde posteriormente asciende al cielo, según se narra en el relato bíblico. ¿No? Se supone que sea ahí este. Otra cosa a destacar, obviamente, es la caracterización de Jim Caviezel, quien se mantiene perfectamente en personaje, como sucediera hace más de 20 años. O sea, está igualito. Porque pues, ya después de 20 años uno cambia, compadre.
0: Mira, me alcanza así.
1: Pues es Jesus, sí vas a decir.
0: No.
1: Bueno, pues ahí
0: Jesus
1: está.
0: Jesus Christ.
1: Bueno, se va a estrenar en el 2027. No se ha dicho exactamente si es a principios, a mediados o a finales, pero lo que sí es una, pues ya es un hecho, es que sí habrá la segunda parte, ya confirmado por el mismo actor Mel Gibson.
0: Órale.
1: Que muchos apuntan que va a ser a principios del 2027.
0: 27, ¿no?
1: Exactamente. Vámonos.
0: Okay.
1: Ahora hay que ver qué nos presenta en esta segunda parte. Cines. Porque la primera parte para mí se me hizo un poquito fuerte, ¿no? O sea, como que muy gráfica. Cuando
0: sí,
1: castigaban.
0: Hubo críticas fuertes.
1: Muy fuertes, parte de la iglesia.
0: Sí, por parte de la iglesia católica, sí, tuvo ahí unas críticas fuertes. Una película que yo...
1: Muchas personas incluso...
0: Buena, pero...
1: Muchas personas incluso de la religión católica cristiana no les gustó.
0: Sí,
1: no. Otras sí les gustó.
0: Hasta la prohibieron.
1: Sí, y ¿te acuerdas que cuando la pasaban en la televisión abierta le censuraban muchas cosas?
0: Pues casi la mitad de la película.
1: Porque aparte dura muchísimo.
0: Sí.
1: Yo me acuerdo cuando la ibas a rentar en VHS, te daban dos películas.
0: Sí.
1: Porque era muy larga la película.
0: Sí.
1: Vamos a ver en esa cuánto dura también. No ha dicho cuánto va a durar esta nueva secuela de La Pasión de Cristo, que se llama La Resurrección de Cristo. Vamos a esperar. Todavía nos falta lo que le resta todo este año.
0: Así es que tenemos tiempo para...
1: Exactamente.
0: Estar, mira, comoditos, a gusto. Por si viene una película larga, pues ya nosotros estamos descansados y la podemos ver de un jalón.
1: Si no quieres que diga, a ver, si está pegado a la realidad, pues échate la Biblia, compadre.
0: Pues sí,
1: para que veas exactamente cómo...
0: Para que compares, ¿no?
1: La narrativa exactamente que tiene Mel Gibson con lo que tú te imaginas cuando lo lees, ¿no?
0: A ver qué tal. A ver qué tal.
1: Vamos a ver.
0: Vamos a ver cómo dice el Fercho.
1: Pues vamos con música.
0: Faltan 4:09. ¿Qué tenemos, Bon?
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1: El Todopoderoso. Amo.
0: ¡Qué barbaridad!
1: Eso es todo, Bon.
0: Es una rolita, ¿eh?
1: Vámonos con algo de Monte Adentro. Esto se llama Igualito que tú.
0: ¿Que yo?
1: Sí, que tú.
0: ¡Qué bonito!
1: No.

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0: ¿Cuándo será que una te sepas completa?
1: Ahí está, me la sé completa.
0: No es cierto, nada más guachaguachando al principio.
1: No, a ver, es cierto. Vas. Pienso que tú nunca vendrás, pero ante un día vamos a esperar.
0: Ah, bueno. No, seguramente sí te sabes estas canciones, mira. A ver. Mucha atención. Échale, boncito.
1: ¡Ay! ¡Padre Santísimo! Hasta me dieron ganas de bailar contigo. ¿Y eso que estás?
0: Un burro. Bueno.
1: Extraño.
0: Mañana tú me dijiste, no, después de la ruta de la gasolina, no sé qué voy a hacer. Voy a andar por acá y no sé. Entonces, bueno, te tengo plan para ti mañana.
1: Perfume de gardenia.
0: Porque en nuestra página sabrositadigital.mx tenemos dónde es el concierto gratuito de la Sonora Santanera con María Fernanda.
1: ¡Guárales! Quiero ir ya.
0: Bueno, el gobierno de la Ciudad de México confirmó la realización de un concierto masivo con la participación de la Sonora Santanera con María Fernanda. El evento, que forma parte de las actividades culturales de la capital, tendrá un formato de acceso gratuito.
1: ¡Órale, qué chido!
0: Ahí te va. La presentación de la agrupación está programada para el próximo sábado 23 de mayo, uh-huh. O sea, mañana.
1: Ok.
0: Esto en el kiosco León de los Aldama, de acuerdo con la información proporcionada por los organizadores, ¿ok? A las 12 horas, para que te lances, la Sonora Santanera de Carlos Colorado y María Fernanda es la alineación que encabezará este encuentro. La agrupación cuenta con el reconocimiento de Patrimonio Cultural Vivo de la Ciudad de México. ¿Qué hubo, papá?
1: ¿Qué hubo, las?
0: ¿Qué hubo, papá? Entonces va a estar ahí para que ustedes vayan, es totalmente gratis, en el kiosco León de los Aldama. Así es, el kiosco de los Aldama. De acuerdo con la información proporcionada por los organizadores, el espectáculo iniciará a las 12 horas y va a concluir a las 17 horas.
1: ¿Qué hubo? Pues es un rol, la neta, vale mucho la pena.
0: O sea, ese es en la GAM.
1: En la GAM.
0: Para que ustedes se lancen mañana. Es gratis.
1: Qué buena onda.
0: Está chido, ¿no?
1: Completa y absolutamente gratis.
0: Está chido, ¿no? Así que ustedes pueden lanzarse mañana. Ay. Si no tienen algún plan, pues le dices a tu señora, a tu señor. Viejo, vieja, vámonos a echarlo.
1: Gustavo, mande. Vamos a echarnos un...
0: No, yo sí tengo cosas que hacer. Fíjate, mañana voy a ir a lo de la gasolina y después con mis amigos de Bodega Aurrera en Coacalco.
1: Pero saliendo de la Bodega Aurrera de Coacalco,
0: tengo cosas que hacer, pues, fíjate.
1: O sea que te vas a perder a la Sonora Santanera.
0: No.
1: ¿Entonces?
0: No quiero ir contigo.
1: Ah, así lo puedes decir tan fácil. Tan fácil de no quiero ir contigo y ya. Está bien, no me importa. Voy con el Bon.
0: Ay, el Bon, ora.
1: Órale, no salpiques.
0: Órale, dice yo qué. Okay, pues ahí tienen la información. Métanse a nuestra página sabrositadigital.mx para que se enteren un poquito más de este gran evento. Mientras tanto,
1: pues más música.
0: Pues venga.
1: Oh, no más.
0: Es la sonora, pero matancera, la mamá de los pollitos. ¿De ti enamorado?
1: ¿De mí?
0: No,
1: jamás. No eres mi tipo, ¿eh?

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1: 9:12 a.m. Bueno, hay lugares que se visitan, hay lugares que se sienten. 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
2: Las 9 de la mañana con 14 minutos.

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0: No, no, me queda claro, ¿eh? Me queda clarísimo, fíjate. Ay, ay, ay, ay, ay, ay. Bueno, para que no hagas cola y tengas gasolina.
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2: ¡Oh, cínchala, cincho, cinchamente! Tienes que estar muy al pendiente y sintonizar Sabrosita 590-1410 porque todos los sábados el Qué Sabrosón, o sea, hace sus servilletas, andaremos en la Sabrosoban en distintos puntos de la Ciudad de México, echando litros y litros y litros y litros y litros y litros y litros y litros de gasolina.
0: Ok, ¿y dónde estaremos este sábado, Fercho?
2: Allá con los amigos en el norte de la ciudad, allá por Naucalpan.
0: Toda mi gente de Naucalpan, ahorita mándenos un WhatsApp para que nos digan exactamente en qué colonias quieren que vayamos a llevar estos litros y litros de gasolina.
2: Simón.
0: ¿No?
2: Simón,
0: y mañana estaremos ahí.
2: Pepense de la joroba.
0: Ahí estamos echando gasolina.
2: Va.
0: Ah, Padre Santo.
2: Padre Santísimo.
0: Ahí está.
2: A ver si va Evelyn.
0: ¡Oh! ¿Irá Evelyn?
2: Evelyn, vamos a andar en Naucalpan.
0: ¿Irá Claudia? ¿Irá Marisela?
2: ¿Irá Norberta?
0: ¿Irá Felipa?
2: ¿Irá Gustava?
0: ¿Irá Mónica?
2: ¿Irá Pancracia?
0: Irá. Ya tenemos
2: Gula, llamada. Vanidad. Son los pecados.
0: Tenemos llamado, vamos a ver quién tenemos de este lado. Hola.
3: Hola, hola, ¿qué tal? Muy buenos días.
2: Buenos días, carnal. ¿Quién habla?
3: Pues tu servidor Colín, aquí está Toluca, Estado de México.
2: ¿Qué hago? Ese es mi paisano, mi hermano.
0: Es todo, ¿eh?
2: ¿Cómo estamos, mi bro?
3: Pues mira, yo, bueno, es la llamada número 100 que hago. Ajá. Bueno, intento número 100, pero entró mi llamada. Qué bueno, gracias por aceptármela.
2: Qué buena onda.
0: Bien, bravo.
2: Hip, hip.
0: ¡Hurra!
3: Un saludo para toda la audiencia que nos está escuchando, un saludo para ustedes, felicidades por su 30 aniversario.
2: Muchas gracias, bro.
3: Y mira, quisiera yo de antemano pedirles la canción, la de entrega del Grupo Niche, que para mí en lo personal, uh-huh, yo recuerdo muy bonitos.
0: Sí.
3: Y fíjate que yo los vengo escuchando, esa canción yo la vengo escuchando de como desde los años 90, allá yo vivía anteriormente allá por la Merced Balbuena, en una de las vecindades que andan por allá todavía.
2: Ya, ok,
0: qué chido.
3: Sí, yo actualmente tengo 40 años y yo también lo sigo escuchando, de hecho, a ustedes. Uh-huh. Sigo La Sabrosita y todo lo que ustedes quieran. Pero relativamente, créeme que para mí la música salsa, la música que ustedes ponen, para mí es lo mejor de lo mejor. Y de verdad, muchas, muchas felicidades. Lástima, yo nunca pude entrar a cuando hacían antes la promoción de poder encontrar pareja dentro de la estación. Lastimosamente nunca pude.
2: Okay.
3: Fíjate que otra canción que de Grupo Niche que también me trae muy buenos recuerdos es precisamente cuando nació mi hijo.
2: Ah, ¿cuál te gusta?
3: La de mi hijo y yo.
2: Ajá.
3: Pero más, o sea, esas dos de Grupo Niche.
0: Son tu top. Ok. Pero de esas dos, la de entrega.
3: La de entrega, exactamente. Es solo que estoy en México para toda la audiencia y para todos ustedes. Muchas felicidades y tengan todos un excelente día y gracias por aceptar mi llamada.
0: Ya estás, papá, no se diga más. Pues vamos a ponerle su canción.
2: Saludos hasta Toluquita la Bella. Es que iba a decir Tenango, pues está cerquita, pero sí, bueno, a Toluca. Un abrazo para toda la banda de por allá que se están reportando muy cañón, ¿eh? 9:25.
0: Pues vámonos con Grupo Niche y esto se llama Entrega.
2: Baja la baraja.

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1: ¿Sí? ¿Ah, qué dijiste? ¿No vino a chambear? ¿Qué pasó?
2: ¿Qué dijiste? ¿Se le hizo tarde porque se quedó dormido?
1: ¿Qué dijiste?
3: ¿Qué dijiste cuando me miraste?
4: Hace nada. Me quedé sin boquiabierto.
2: Patata. Señor. Ángel Gatica.
5: ¿Qué onda, man?
2: Ah, espérame. Sí. Es que el Fercholín quería saludarte, espérame.
6: Hola, señor Gatica.
5: Hola, manto, ¿cómo estás?
6: Bien, señor Gatica. Qué guapo es usted, señor Gatica.
5: Muchas gracias.
6: Una de mis primas la quiere conocer, señor Gatica.
5: Ya los conocemos, Fercholini.
6: ¿A mi prima?
5: Ah, es así, ¿no?
6: Pues mi prima es la que la quiere conocer, señor Gatica.
5: Ahorita acabando el vial, hablamos.
1: Bueno, ahí les encargo a ustedes, ahí les encargo. Vámonos con el reporte vial, señor Ángel Gatica.
5: Claro que sí, mi querido Tavo, Fercho, buenos días, Fercholini, ahí nos vemos.
6: Adiós, señor Gatica.
5: Tenemos avance lento por un accidente vehicular sobre circuito interior y calzada de La Viga. Choque también complica el avance en la incorporación de Conscripto hacia Periférico. Hay asentamientos al cruce con semáforos en Juárez de Reforma hacia el eje central Lázaro Cárdenas. Obras sobre el circuito interior generan carga vial pasando el viaducto Río Piedad hacia el aeropuerto capitalino.
1: Ok, o sea que está pesadito.
5: Sí, está pesadito, es viernes también y híjole.
1: ¿Tenemos algo para el fin de semana?
5: Lluvia.
1: Okay.
5: Al momento en promedio 17 grados, máxima de 28. Hoy viernes 80% de probabilidad de lluvia durante la tarde-noche. Sábado y domingo, temperaturas mínimas de 14, máximas por ahí de 27, 28.
1: Ajá.
5: Y el sábado sí tenemos otro 80% de probabilidad. El domingo 60%.
1: O sea, lluvia.
5: Lluvia, es correcto.
1: Lluvia.
5: Bueno,
1: esos fríos como la lluvia. A ver, otra de lluvia.
5: Otra canción de lluvia.
3: Si las gotas de lluvia fueran de chocolate.
1: No, bueno, encargamos. Muy bien, a ver, le voy a hacer la pregunta, señora Ángel Gatica, del día de hoy.
2: Sí, está cordial. Sí, no le van a jalar las orejas
1: el día de hoy. ¿Qué harías si te dieran un día libre sorpresa hoy?
5: Si me lo dieran.
1: Ajá.
5: No creo, pero bueno, a ver, supongamos. Ahorita.
2: Sí, sí. En la supongancia que llegaras aquí y te dijeran, señor Ángel Gatica, por su alto desempeño, tiene un día de descanso con goce de sueldo.
5: En este momento.
1: En este instante.
5: Voy a mi cama a dormir. Literal. Así, tal cual.
3: Qué flojos son, man.
2: Yo también haría lo mismo.
1: Yo haría lo mismo.
2: Por eso. Lo vamos a aprovechar, mira, en camita.
5: La energía.
3: Yo aprovecharé para hacer todos mis pendientes.
1: El reporte vial eres tú.
5: Reporte de campo.
1: Ah, no.
2: Sí, frutas. pero del campo de de Morfeo.
1: De Morfeo. No, no, no, yo sí aprovecharé todos mis pendientes que tengo en casa.
2: Ay, sí, a los 5 minutos de que llegas a tu casa, dice, me voy a echar una dormidita para ya irme. Y sacarrájate a las 6 de la tarde.
5: ¿Qué?
2: Ya no hice nada.
1: Muy bien, señor Ángel Gatica. Muchísimas gracias, amigo.
5: 10, ¿no?
1: Más.
2: 10 de 10.
1: Okay,
5: gracias.
1: Está bien.
2: Yo digo.
1: Es bien barco el Fercho. Vamos a continuar con más música. ¿Qué tenemos?
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1: Y es de Pelusa de la banda Caramba. Baila conmigo.
2: Pelusa por aquí, Pelusa por allá.

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1: Son los aventureros de los Andes, Bombo y Maracas con...
2: A marcar, ¿no? Para unas complacencias, ¿cómo ves,
3: Felipe? Arre, que marquen.
1: Venga.

0: ¡Vámonos! 9:53.
1: Nos vamos, muchísimas gracias. Pero antes de irnos, Fercho, vamos a regalar un acceso para la Sonora Ponceña.
0: Arre con la que barre.
1: Así que, ¿la primera persona?
2: Sí.
1: Que nos marque. 55-51-66-3109. Mañana nos vamos a Laucar para regalar litros y litros de gasolina. Así que mañana nos escuchamos. Gracias, Fercho.
0: Gracias a todos ustedes. Cuídense mucho. Que les vaya muy bien. Pórtense como quieran para que les vaya como se porten. Marquen 55-51-66-3109 también si quieren pedir rolitas. Aquí estamos.
1: Y nos vamos con Willy González, Amor Pirata.

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Al ritmo del sabor. ¿Con quién? Pues con la Jackie Fragoso. Muy, pero muy buen día y bienvenidos. ¡Por fin es viernes! ¡Sí! ¿Lo esperabas? ¿Lo gozabas? ¿Ya querías? ¿Ya lo deseabas? Sabrosos, hay que cuidar mucho nuestro cuerpecito, nuestra energía, nuestro corazón, nuestra mente. De verdad que la vida ya es suficientemente increíble como para perderla en algo, con personas, con esa energía que solamente desgastamos, nos andamos luego quejando de todo. Hay que vivir intensamente, pero vivamos sanamente. Vivir intensamente, pero viviendo sanamente, sabrosos. ¿Y de qué manera podemos vivir sanamente? Escuchando música. De esta manera, si te recuerda a alguien, quieres bailar, gozar y solamente cantar, Celia Cruz, que le den candela.

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9: 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Y tostaditas.

una canción con la cual te identificas, con la cual puedes dedicársela a alguien. ¡Ay, qué especial! Que nunca pase de moda, que nunca pase de moda el bonito detalle de dedicarle una canción a alguien. Para eso, comunícate al 55-55-06-40-56 a través del sabroso WhatsApp o a través de la multilínea caliente al 55-55.

0: sabes, hay las mentiras, verdes, rojas, negras, de esas mentiras que dañan, aunque sean blancas, sí hay mentiras que lastiman, pero todos hemos dicho mentiritas, para quedar bien con alguien, para no hacer sentir mal a alguien, para salvar nuestro propio pellejo, hemos dicho alguna mentirilla, como le llaman también, ¿qué? Las mentirillas piadosas. ¿Recuerdas así una mentira en la que sí te hayan cachado? O sea, no de las 10,000 que has dicho, una mentirilla que recuerdes que sí te cacharon, ya sea en el trabajo, en tu casa, la pareja, así de que le dices, ay, estoy yo en el trabajo y ¡zas! Que te cacha que andas en el bar, que andas en el baile de la Sonora Ponceña, ¿eh? ¿Qué hubo? Una mentirilla que sí te han cachado. Que dijiste, no, ya no traigo dinero, y se te cae la cartera y salen los dolarucos. ¿Alguna mentira? Compárteme alguna mentirita que te han cachado. 55-55-06-40-56 es el sabroso WhatsApp, y el 55-51-66-31-09 es la multilínea caliente. ¡Hola, sabroso la Liria!
1: Hola, buenos días.
0: Buen día, sabroso, ¿cómo te llamas?
1: Manríquez.
0: ¡Ay, Manríquez! Oiga, usted se le escucha a voz de que es bien mentirosillo. Pero, ¿sabes? Siento que son de esas mentirillas. No mala onda, no por dañar a otras personas. Al contrario, siento que cuando echas la mentirilla es porque quieres ayudar o quieres hacer las cosas mejor. ¿No es así?
1: Pues, híjole, es que te tienes que adecuar a las situaciones, ¿no?
0: Sí.
1: Yo creo que es esa situación. Es lo real. No hay alguien que diga en este mundo, ay, yo nunca he mentido.
0: Exacto.
1: No lo hay.
0: No, hasta de todas las edades, ¿eh? No importa, como que la mentira no respeta ni sexo, ni nivel socioeconómico, no respeta nada, ahí llega la mentira y se instala.
1: Pero yo creo que es más importante saber si mientes. Yo creo que los valores son muy importantes y básicos en una persona, y eso es lo que te encamina realmente a ser una persona en la cual te puedes mentir ya de manera...
0: ¿descarada?
1: O puede ser una persona que realmente pues también aceptamos errores. Yo no te digo que yo nunca me he considerado perfecto,
0: claro,
1: no lo soy.
0: Sí.
1: Pero pues también tengo muchos errores.
0: Claro. ¿Sabes quiénes sí realmente me caen mal? Los que se inventan todas unas historias ya una tras otra de mentira, los famosos mitómanos que ya hacen parte de su vida las mentiras y que si no mienten en automático no se sienten bien. Eso sí, porque una cosa es que digas, "Chin, sí tengo que omitir esto o cambiar la versión por alguna situación", digo, no hay justificación, pero aquellos que ya todo el tiempo sobre su vida y entorno y que todo gire en torno a mentiras, pues no está nada padre, ¿no? Es como la frase también de yo hago, o sea, ya sé, pero hago como que te creo, ¿no? También es muy difícil cuando ya sabes que la persona te está mintiendo o te está engañando y nada más hacer como que le creemos.
1: No, y aparte de eso, pues al final del día, no creo que haya alguien que pueda estar... Y ahora sí, como que saltando de un lugar a otro, pues es como estar mintiendo. Va a llegar un momento en el que ya no vas a poder esconderte de nada y todo se te va a caer.
0: Además, las mentiras luego dicen que las verdades salen a flote. Gracias, mi Manríquez. Oye, después de nuestra charla de valores y de mentiras, ¿con qué tema te voy a complacer?
1: Pues mira, yo quiero antes que nada mandarle un gran, gran abrazo, un beso a Papacho, a mi tía Rita Pérez, que hoy está de cumpleaños, con mi prima Leti, que está por dar a luz.
0: Wow.
1: Y para ella, que es su cumpleaños hoy, le quiero dedicar el tema de mamá, ya que desde niño siempre me ha visto también, yo creo, como un hijo más. Para ella, y en las buenas, en las malas y en las peores, siempre también ha estado conmigo.
0: Ay, de verdad, qué lindo reconocer cuando una persona te ha brindado tanto amor incondicional y que tengas este detalle. Así que bueno, vamos a escuchar este tema aquí de Joe Arroyo en La Más Caliente. Escuchas Al Ritmo del Sabor con Jackie Fragoso.

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2: Rubén Blades con Amándote. Dilo,

Comunícate ya a la multilínea caliente 5551-663109. Tú me la pides y yo te la pongo. Hola Jackie, Dios te bendiga siempre. Te escucho todos los días. Bueno, yo no soy chef y te... ¡Soy chef! Yo pensé que decías no soy chef. ¡Soy chef! Ay, me casaría contigo por sexta ocasión. Y te escucho en este momento y de repente me pregunté, ¿cómo será esa mujer que solo la conozco por su voz de ángel? ¡Ah! O sea, ¿sí yo? Y que me meto al navegador y pregunto cómo es Jackie Fragoso. Espero me puedas contestar. Y gracias por tantísima música. Estuvo genial el maratón y aprovecho para pedirte un saludo a todos los amigos de la Ruta 13 y 14. No te pierdes mucho, ¿eh? La verdad que no te pierdes mucho de verme. Mejor escúchame, eso sí. Que corren en el toreo a Loma Colorada de parte del Negro. Y una última canción. Y una canción, la de la cumbia del tren. Muchos recuerdos con esa canción. ¿Y por qué te traes recuerdos? Cuéntame a quién. Desde Naucalpan de Praderas. Gracias por ese hermoso mensaje. No sé cómo te llamas, porque solamente veo la terminación de tu teléfono. Pero gracias por tan lindas palabras. Y por supuesto que para todos aquellos que se dedican al arte de la comida, a los que cocinan, a los que preparan, a los que nos alimentan. De verdad, gracias, porque yo creo que es esta necesidad básica, literal, si no comemos, no vivimos. Así que gracias por deleitarnos con sus alimentos. Saludos, Marie. 5551-663109, comunícate ya a la multilínea caliente o nos vamos con complacencia a través del sabroso WhatsApp. Ya que quiero escuchar salchicha con huevo. Ya andas desayunando, ¿verdad? Es que el huevo combina con todo. Que huevo con ejotes, huevo con nopales, huevo con la carne machaca. Ay, me encanta la carne, los huevos, que son los norteños, ¿no? Que sea el con pico de gallo, que sea la mexicana, que si los motuleños, que es que el huevo se combina con todo y con una tortita de salchicha con huevo y que la salchicha esté bien frita y con sus chipotles y mucha mayonesa. Ya me dio hambre. Jimmy Sabater aquí en La Más Caliente. Saludos hasta la provisalcera de Lucas.

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0: 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Sabrosos, comuníquense ya a la multilínea caliente porque ya viene el round sabroso. Escuchas a Hansel Camacho.

0: 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Y en esta otra, Blue Demon y el bulldog.
1: Esto es el round sabroso. ¿En qué esquina estará el round sabroso? En este round sabroso, rudos técnicos. ¿Siempre ha sido técnicos y rudos? ¿Rudos y técnicos? Sí, ¿verdad? Desde los siglos por los siglos de los siglos. Amén. Rudos contra técnicos en este round sabroso. Comunícate ya al 55-51-66-3109 los viernes. Toca round sabroso. ¡Hola! ¿Sabroso o sabrosa en la línea? Hola, ¿quién anda ahí? Hola.
2: Hola.
1: Hola, sabroso, buen día, ¿cómo te llamas?
2: Ángeles.
1: Ángeles, ¿con qué tema pretendes entrarle al round sabroso? ¿Tú serías una ruda o una técnica?
2: No sé.
1: Dice, ¿cómo que yo sería de los dos o de ninguno? Oye, vamos a inventar un nuevo equipo, ¿no? Que no sea rudo ni técnico, que sea las sabrosas. Eso es en el round sabroso. Ellas son las sabrosas. ¿Cuál es el tema?
2: Tu falta de querer con Val y Dante Vargas.
1: Ay, tú muy bien. Es buena propuesta del round sabroso.

0: difícil de olvidarte. Está intensa. Ay, hasta se me erizó la piel con tu falta de creer. Y en el round sabroso, ¿quién es el contrincante? Hola, hola, sabroso la línea.
1: ¿Qué
0: pacho,
1: Villa, aquí?
0: ¿Qué pacho? ¿Qué pacho? ¡Mi andamios!
1: ¿Cómo andamios? Dijo el maestro.
0: ¿Verdad? ¿Cómo andamios? ¿Qué tema es el que pretendes que vaya a ganar en este round sabroso?
1: Le estaba diciendo a mi buen boncito.
0: Ajá.
1: Que vamos a aventar con la divino.
0: Oye, es que sí se puso esto bastante intenso. ¿Tú qué podrías ser? ¿Rudo, técnico o sabroso?
1: En deje, mitad y mitad.
0: Mitad, sí, 50-50, para no crear controversias. Escuchemos, idilio.

0: rayar el día. Oye, a besos, cómeme. Nos vamos con Idilio, nos vamos con Tu Falta de Querer. Es que por una parte nos falta amor, ¿no? Nos falta querer. Por el otro está Idilio, que derrama y desborda pasión y amor. ¿Nos vamos con el que desborda amor y pasión o nos vamos con el que le falta querer? ¿Por quién votas en este round sabroso? ¿Por Willy Colón o por Dante Vargas? Round sabroso, está muy sabroso. Hoy sí me la pusieron bien sabrosa. 55-51-66-31-09. Vamos a escuchar quién vota o a través del sabroso WhatsApp. Bien, yo recibo sus votaciones, ¿eh? Hola, hola, sabroso en la línea. Como que ahí escuché, 55-51-66-31-09. Hola, Jackie. En el sabroso WhatsApp tenemos terminación 2727. Ay, voy a abrirlo, a ver qué me dice. Ah, ya tenemos llamada. Y antes de abrirlo, hola, hola, sabroso en la línea.
1: Hola, Jackie, buenos días, habla Ángel.
0: Hola, Ángel, qué gusto que te comuniques. ¿Ángel qué?
1: Ángel Dávila.
0: Dávila. ¿Y si eres un ángel?
1: Pues, más o menos.
0: Más o menos, me gusta que sean bien honestos, mis sabrosos. Aquí somos honestos, somos sinceros. Y en este round sabroso, ¿nos vamos con Tu Falta de Querer o nos vamos con Idilio?
1: Con Idilio, por favor.
0: Uy, ¿y a quién se la dedicamos?
1: Ese es el gran secreto.
0: ¿Es entonces el secreto de amor? ¿A quien la más caliente ha ganado en el round sabroso? Idilio.

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2: Él es Amílcar Boscán con respuesta.

Jackie Fragoso. Este fin de semana seguramente tienes invitación para la boda, para el baby shower, para los 15 años. Siempre, es el infaltable de cada fin de semana que hay fiesta. Pero ¿te has dado cuenta que cuando va a haber a lo mejor esta reunión o hasta alguna ceremonia religiosa, siempre en la invitación te ponen mínimo media hora antes? ¿Por qué será que los mexicanos somos tan impuntuales? O sea, si nos dicen que la misa para la boda es a las 5, ¿por qué llegamos 5 y media? O a veces ya ni van a la misa, ¿no? Te tienen que poner 11 y media para que estés ahí a las 12. Te tienen que poner a las 3 y media para que estés ahí a las 4. Te dicen que la comida es a las 2 para que llegues a las 4. Es que en México la impuntualidad creo que se ha normalizado muchísimo como un rasgo cultural y social, donde el tiempo suele percibirse más como una sugerencia flexible que un horario estricto. Y eso, por supuesto, que origina el de que, pero yo te dije a tal hora. No, yo sí soy bien delicada con el tiempo. O sea, valoro mucho el tiempo de las personas y espero que valoren el mío. Porque es inversión de tiempo que no se regresa y que no lo pagas con nada. Ya sea en cuestiones personales, una relación personal o una relación también laboral o en tu misma oficina. Te dicen que de tolerancia te dan 10 minutos y crees que esa ya es tu hora de entrada y te agarras 10 más, ¿no? Porque dices, mi hora de entrada es a las 9:10, más los 10 minutos de tolerancia extra, entonces ya son 9:20 y entonces ya llego 9:30. ¿A poco no? Y es que la percepción aquí en México es de, ay, que son unos minutitos. Pero hay países en donde priorizan el horario exacto. Y bueno, y es que si bien la puntualidad es un valor reconocido a nivel internacional, en México la costumbre de tolerar la tardanza, llego en 5 minutos y apenas va saliendo de su casa, ¿no? O el de, ay, ya ahorita ya llego, ya llegas a qué hora, quedamos a las 3. Yo recuerdo, si me estás escuchando, Gerardo, ay, no, recuerdo que tuve un noviecito, que de esos noviecitos pubertos, que me llegó creo que 15 minutos tarde, que tenía que ir a casa por mí, y por esos 15 minutos que llegó tarde, ya no quise salir. Creo que hasta lo terminé en esa ocasión, ya después regresamos, ¿verdad? Pero en esa ocasión fue tal mi berrinche, mi molestia de que me dejara 15 minutos esperando ahí en la sala de mi casa, que ya no salí con él. Recuerdo que hasta lo terminé. Aquí en La Más Caliente. ¿Y quién es ella? Grupo Cañaveral y Alexander Achadime. ¿Quién es?

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0: Era el ruido del sabor, soy Jackie Fragoso y de fondo, a ver, súbele, súbele, Boncito.
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0: Es tu amiga, es tu mujer, es tu compañera, es tu, tu compañera de vida, tu cuata, tu amante, ¿por qué no? Claro, tu esposa, tu amante. Y es que los detalles son tan fundamentales en una relación, no hay que olvidar, porque esos pequeños detalles hacen la diferencia. Comunican interés, validación, consideran que estás presente. Y más allá de los regalos, de que ay, sin, ni modo que le esté compre y compre todo el tiempo, yo creo que son los actos, no solo lo material, son los actos que demuestran que piensas en tu pareja en medio de la rutina, en medio del caos, en medio de la locura de tus actividades, del trabajo. Eso fortalece el vínculo entre ustedes. No es fácil llevar una relación, y mucho menos cuando ya llevan muchos años juntos. Demuéstrale a esa persona que te importa. Un detalle, por más pequeño que sea, refleja que has dedicado tiempo e intención para conocer los gustos de tu pareja o las necesidades. Sobre todo, nutren esa conexión diaria, construyen la confianza. Y es que a veces, de verdad que hay algunas parejas que dejan de ser felices con el tiempo porque hay hábitos que desgastan. Y en el transcurso de los años, y más en un matrimonio, trae consigo una serie de desafíos muy complejos. ¿Por qué creen que yo llevo tantos matrimonios? El error más frecuente, dar por sentado el afecto de la pareja. Nadie está obligado a quererte, nadie está obligado en amarte. No des por sentado que la obligación va a ser quererte solo porque está contigo. Tienes que incentivar el que tú limites también el diálogo, sobre todo la logística de las actividades de casa, o que todo el tiempo, ¿no?, estés en el teléfono, o que sea como tu búnker, que no quieras que nadie sepa que traes ahí, que te la vivas solo pegado en la computadora o en la tableta. Otro también, un hábito, es abandonar por completo tu momento a solas. Créeme que aunque vivas en pareja o estés con alguien, tienes que tener tiempo para ti, para tus actividades, para tus hobbies, para tus gustos, para salir con tus amistades, para ir de compras, para irte por una mascarilla, por un helado, por una malteada. Necesitas tiempo para ti también. No todo es pareja, pareja, pareja, pareja, porque luego se acumulan los reclamos. Y esos reclamos del pasado sin resolver, ¡ay, qué flojera, ya fue! Ya disculpaste a la persona, ya la perdonaste, y se lo sigue sacando cada que puedes. Y eso, por supuesto que va mermando la relación, es como ese veneno silencioso para la convivencia. Ante cualquier diferencia menor, ya lo vas a sacar. Y entonces eso desgasta, eso destruye, estira y afloja. También sé que el físico no lo es todo, pero que descuides por completo tu aspecto personal, el que a lo mejor ya no sea, ya no te bañes, ¿no? El que a lo mejor ya no te pongas alguna fragancia, el que ya no te sientas coqueto o coqueta y atractivo. Créeme que es súper importante que no descuidemos por completo nuestro aspecto personal. Tampoco no somos modelitos para estar con el make-up y con es fashion todo el día 24/7. Pero cuídate para que también le agrades a tu pareja el cómo te ves. Y sobre todo los horarios de descanso y estos hábitos de mostrar indiferencia ante los logros ajenos no está padre. Te gusta que tu pareja reconozca tu trabajo, lo valore y también te aplauda. Continuamos en La Más Caliente. Ella es virgen con Adolescentes Orquesta. En Al Ritmo del Sabor, soy Jackie Fragoso.

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0: Cuentavientos, tengo la solución para todos sus problemas en cuestión de limpieza. Lavatrastes, limpieza para su baño, higiénicos, botes, bolsas para la basura, las fibras, las escobas, los aromatizantes. Siempre es necesario tener nuestro hogar impecable, la oficina, nuestro negocio. Estaba checando los tips de cómo lavar los trastes de manera profunda, con una limpieza eficiente. Y es que lavar los trastes se reproducen como gremlins. De verdad, o sea, el desayuno luego ya se juntó con los del almuerzo, la comida y las ollas y que lo que utilizaste para cocinar. Y parece que todos los días tienes fiesta, ¿verdad, madre? Todos los días parece que hay fiesta en esa casa porque los trastes nunca se van. Ahí luego, y luego los que les gusta lavar una vez al día. Entonces imagínate, es el acumulado de la grasa, de los residuos, luego porque hay cucarachas, luego porque hay cookies. O luego es el que lavas tu platito, ¿no? En cuanto terminas de comer, que es el hábito ideal, no juntar los trastes. Pero me encontré con esto muy curioso. ¿Cómo lavar los platos para que no huelan a huevo? ¿Cómo que huelen a huevo? ¿Tus platos huelen a huevo? ¿Te ha olido a huevo el plato? O sea, ¿los trastes te huelen a huevo? Y es que el olor a la comida recién hecha siempre abre el apetito. ¡Rico! Pero hay ocasiones que cuando tú ya estás comiendo y de repente te acercas el plato y huele a como podrido, ¿no? O tomas en un vaso agua o refresco y huele raro. O sea, el olor lo definen como olor a huevo. O el cubierto, que estás así bien rico llevándote ese trozo de comida a la boca y ¡zas! Que te huele a huevo. ¿Por qué? O sea, porque huele mal. Si ya los lavaste, ¿no? Si están, se supone, limpios. Pero es que existen múltiples razones por las que, a pesar de lavar los platos y verlos aparentemente limpios, estos pueden conservar un olor desagradable. Por ejemplo, las esponjas suelen acumular restos de comida, de grasa y humedad. Y eso crea un ambiente, por supuesto, de que se proliferen las bacterias, los organismos y el mal olor. En ese sentido, es muy recomendable esto. Desinfectar la esponja con frecuencia, cambiarla mínimo cada mes y permitir que se seque por completo entre cada uso. No la estés sumergiendo todo el tiempo que esté húmeda. Por otro lado, también si los platos, escucha bien, si tus platos que estás utilizando tienen grietas o las superficies son porosas, esos pequeños restos de comida se van a quedar ahí atrapados, se van a descomponer, se van a hacer bacterias y hongos y son los responsables también del olor desagradable. ¿Cómo hacerle entonces? Va. Número uno. Antes de lavar los platos, elimina todos los residuos de comida. Todos los sólidos, todos. Huesos, cáscaras, todo. Evita que se vayan por el fregadero. Número dos, separa los utensilios de cocina con los que cocinaste a con los que comes. O sea, en este caso, cazuelas, ollas y eso lávalo aparte. Primero platos, o en el orden que quieras, pero separados. Los cubiertos con los platos y las ollas con las que preparaste. Porque a lo mejor en el sartén hiciste pescadito y luego primero lavas el sartén y luego el plato. Ya se quedó el olor al fish. Enjuaga tus utensilios con agua caliente, porque eso debilita los aromas. Frota los utensilios con esponja limpia y detergente. También usa agua con temperatura normal. Y créeme que esto parece un truco muy sencillo y muy X, pero te va a ayudar mucho. O agrégale a tu detergente líquido de pasta o en polvo también un chorrito de vinagre blanco y eso ayudará mucho en la limpieza. ¿Y dónde puedes encontrar todos estos utensilios de limpieza para lavatrastes, para el baño, para tu casa? 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

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Y en este momento, tengo boletos para... La Sonora Ponceña. Fue el año de 1954 cuando Enrique Quique, o Quique Luca, ese un 20 de abril de 1954, es además el pilar fundamental de la salsa, pues muy famosa esta orquesta, esta agrupación, por ese sonido, por ese talento tan virtuoso de cada uno de ellos. Papo Luca, la orquesta ha dejado una huella imborrable en la música. Dentro de todos los primeros cantantes, ¿no? Todos los que han pasado por ahí, los que siguen. Y es que fundar una orquesta así, tan internacional y que sigue en el gusto del público, es que no cabe duda que Papo Luca, un niño prodigio, un ícono, ¿no? De todo este movimiento, de nuestro género. Se han podido adaptar, han mantenido su estilo. 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En este momento, a través de mi tómbola virtual, para aquellos que se han registrado, le voy a dar clic para que me dé a conocer a algunos ganadores. Todavía ya son los últimos ganadores. Tambores, Boncito. Porque voy a dar a conocer, yo acá le estoy dando clic a nuestra tómbola virtual, nuestra tómbola digital. Y me ha lanzado a... ¡Ay, es una sabrosa! ¡Aurora Suárez Arredondo! Díganle a Aurora Suárez Arredondo que ya ganó boletos para la Sonora Ponceña aquí en La Más Caliente.

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0: Son las 12 del mediodía, con 7 minutos. Escuchas Al ritmo del sabor. Se ve, se siente, y la Jackie está presente. Muchas, muchas gracias de verdad a todos ustedes sabrositos por contactarme a través de redes sociales, por escribirme a través del sabroso WhatsApp. Mando saluditos, mi querida Jackie, esperando que tengas un excelente día lleno de bendiciones. Espero con todo mi corazón me pudieras obsequiar un boleto para Ponceña. Es muy fácil, sabrosa. ¿Cómo te llamas? No me pusiste.

0: vayan en Al Ritmo del Sabor. Saludo a Jackie Fragoso y todos esos stickers se los voy a robar. Saludos en cabina y a los godines que literal estuvimos ocupados, y a los que andan en la línea 8 por Salto del Agua, la Doctores, la Obrera, el Chabacano, Bellas Artes. Un saludo si andan en el Aurrera de la México Pachuca. O sea, tú nos saludas a todos. Pásala chévere y bonito fin de. Gracias. Hola Jackie, ¿me puedes complacer con El Amor Sincero de Rigo Tobar? Para mi mamá, que hace 3 años falleció, de la familia Rocha Lucero saludos. Es, ¿saben? Es bien bonito. O sea, son ausencias que no se superan. Son pérdidas con las que uno aprende a sobrevivir o a vivir. Pero cuando escuchas esa canción que le gustaba a esa persona en vida, ¡wow! Te llena el corazón, te hace sonreír, te hace recordar tantos momentos increíbles que viviste con esa persona que no tienen precio. Saludos también para mi Juanito Hernández. ¿Cómo va lo de la party? ¿Ya fue? ¿Ya me la perdí? Ricardo Burgos, hola Jackie, hermosa Jacqueline, un salsa abrazo de parte de Ricardo Burgos. No me has llamado, Burgos, ¿eh? ¿Qué te pasa? Hola Jackie, buen día, ¿me podrías complacer con la salsa de Ríe y Llora para el Atoso y la familia Ubando desde Cuaji Salsa? Me encanta que juegan mucho con la palabra salsa y sabrosita. ¿Y cómo se llama el Atoso? ¿Por qué te dicen el Atoso? Depende, ¿no? De que estés dando lata. Jackie, saludos desde Puebla para toda la familia salsera García Castañeda, desde Puebla, República Mexicana, somos territorio caliente, los fans número uno de Jackie. Bernie García, Bernie, es primera vez que recuerdo leerte y dices ser mi fans número uno. Demuéstralo, ¿eh? Hay muchos que dicen ser el fan número uno y tú no me lo estás demostrando. Gracias, Bernie. Continuamos en La Más Caliente.
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Son las 12 del mediodía, corre 20 minutos. Comunícate ya a la multilínea caliente. Te complazco, pídemela, pídemela. Y yo te la pongo. 55-51-66-3109. Esta es la multilínea Hot. 55-51-66-3109. Mi querido Mau en este momento te va a atender en cuanto tú llames. En cuanto tú te comuniques para la complacencia, comunícate al 55-51-66-3109. ¡Sabrosos! ¿Qué creen? Estaba checando cuáles son las frases que utilizamos las chicas cuando queremos llamar la atención de un hombre. Una sabrosa que quiera llamar la atención de un sabroso. ¿Cómo le hacemos? A veces no necesitas vestirte provocativamente. No necesitas echar el grito para llamar la atención. Algunas frases se las han aplicado y es que hay conversaciones que parecen simples, casi casuales, pero detrás de ciertas frases, ¡ay!, te dejan deseoso de seguir hablando con esa persona para que haya como esta conexión, este deseo de conexión, este juego de atracción con palabras que tal vez son inocentes, pero que a veces funcionan como pequeñas ventanas emocionales que revelan mucho más que la persona y de lo que está dispuesto a. ¡Ahí les va! Número uno, esta es la frase que utilizamos. Ay, no, que utilizan. Seguro tienes. Es que yo no quiero hablar como ellas. Ay, yo como ellas. Seguro tienes a muchas detrás de ti. Ay, ya le dijiste que es sexy, ya le dijiste que es sabroso, ya le dijiste que está guapo, que es atractivo y que seguramente trae ahí cacheteando a las banquetas a miles. Es un comentario ligero, pero de verdad, ese también suena.

aparece muchísimo en las dinámicas de coqueteo moderno. Más allá de la broma, suele reflejar la expectativa de atención o la iniciativa. Así de que, pues, ¿qué no me vas a invitar? Yo sí la he aplicado. Y sí, yo esa sí la he aplicado. ¿Cómo? O sea, va a ser el concierto de fulano. ¿No vamos a ir juntos? Ah, ¿acaso no iba a ir contigo? Yo ya me hacía en ese concierto. Yo nunca hago esto. Típico. Es que yo nunca había sentido esto. Es que yo nunca había hecho esto. Es espectacular, es genial. Ay, ¿cómo somos, sabrosas? ¿Se las han aplicado, sabrosos? El decir, ya comiste. Ese es un lindo detalle. Ya comiste, ya desayunaste, ya almorzaste. O sea, que te preocupes por la otra persona, por su alimentación. O hasta que llegues con la galletita, con la paletita, con el sándwich. O sea, eso está lindo, ¿no? Y que saber que alguien te procura. No sé por qué te cuento esto. No lo sé, es que fluye contigo. Me gusta platicar contigo y entonces me haces contarte cosas que no le había contado a nadie. ¡Ah! ¡Ah! Me estoy visualizando. Comunícate al 5551-663109 para las complacencias. 5551-663109. Me voy a decir, apuesto a que eso se lo dices a todas. Mi amor, mi vida y mi bebé. Me chocan los apodos y los sobrenombres iguales. Sean auténticos, sean diferentes, sean que la persona, por ejemplo, tenga un sobrenombre bonito, pero que sea personalizado. Que no sea igual a todos, porque no somos iguales. ¿Tú eres mi qué? ¿Mi rabo? ¿Mi ramo? ¿Qué onda? Yo repitiendo lo que me dicen del otro lado. Ay, bolsito, ya iba la Jacqueline a hacerte caso. O, por ejemplo, otra frase típica para que te lancen el piropo es de, oye, es que hoy no me siento tan linda o no me siento tan guapo. Y ahí va el otro a decir, claro, te ves súper linda, te ves súper sabrosa. O también decirle, tú sí me entiendes, es que tú sí me comprendes. Hay tantas frases que estoy descubriendo ahorita. Avísame cuando llegues, por favor, maneja con cuidado. Si llegas muy tarde, no importa, tú escríbeme. Ay, sabrosas, ¿cómo somos? Vámonos con la complacencia directamente y dice así. A ver, espérame, ¿cuál, con cuál vamos a complacer? Jackie, quiero escuchar algo de Celia Cruz. Ok, ahorita te ponemos algo de Celia Cruz. Jackie, desde Michoacán, espero que tengas excelente día. Compláceme con amor. Ya te escucho. Grupo ¿cuál? Desde Michoacán, ¿desde dónde? Desde Guandacareo. ¿Es con H? ¿Guandacareo? ¿Sí se pronuncia así? Guandacareo, Michoacán. ¡Guau! ¡Qué bonito que nos escuchen por allá a través de qué nos escuchas! Alexa, iHeartRadio, nuestra aplicación, sabrositadigital.mx. Dime cómo nos escuchas, Gerardo Tinoco. Y ese pacto de amor. Nos vamos con ese pacto de amor para disfrutar. Recuerda que para la complacencia, a través del 55-51-66-3109, también te puedes comunicar. Tú me la pides, yo te la pongo. Saludos desde la... ¿Desde dónde? Idilio de Willy Colón. Hace ratito lo escuchamos. Qué lindo que nos escuchaste cuando pusimos a Willy Colón. Blanca Hernández. También saludos para... Dice... Jackie, me complaces con la salsa Pequeñas Cosas. Que tú, ay, ese es de Willy González. Dice, felicidades, excelente programación. Nos vamos con esas pequeñas cosas también de Willy González. Es que son tantas propuestas musicales que se antojan. Así que a bailar, se ha dicho, la más caliente.

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0: ¡Ey! Son las 12 del mediodía con 38 minutos. Escuchas al ritmo del sabor. ¡Viernes! ¿Qué plan tenemos? ¿Qué vamos a hacer? ¿A dónde nos vamos? Bueno, estaba checando cuáles son esas palabras para, no quiero decir insultar, pero sí esas palabras que a lo mejor con elegancia podemos decirle algo no tan agradable a la persona. Independientemente de que los mexicanos tenemos una forma muy dicharachera y muy especial de hablar, también salen las palabras antisonantes, ¿no? Las famosas groserías. Pero, ¿cuáles son esas palabras para insultar con elegancia? ¿Sabías qué significa pasguato? Cuando tú le dices pasguato o pasguata a alguien, es una persona que se pasma por todo. O sea, que le estás platicando algo y se queda como trabado, ¿no? O sea, ahí es pasguato, le cuentas algo y se queda trabado. Pelmazo. Este casi no lo escucho, pero está la definición. Esto es de la Real Academia Española, no lo inventé. Eso es el significado real de pelmazo. Pelmazo. Es una persona que es fastidiosa e inoportuna y molesta. Bodoque. Yo sí utilizo bodoque, pero en forma de cariñito. Como, ay, bodoque. Y resulta ser que me sorprendí cuando supe el significado real de bodoque. Es una persona necia, simple, tonta, boba o sopenca. Todo eso significa bodoque. Soquete. Una persona que tarda en comprender, que es torpe, que es bruto. Eso dice la Real Academia. Mequetrefe. Es una persona bulliciosa, una persona de poco provecho. Mangarrán. Esta sí la voy a adoptar. Eres un mangarrán. Como de mango, mangarrán. Es una persona holgazana e inútil. La próxima vez no le digas inútil a alguien. No le digas holgazán. Dile, eres un mangarrán. ¡Fantoche! Es necio y es presumido. Ay, es bien fantoche. ¿Cuántas palabras que suenan rimbombantes podemos utilizar y que el significado está bastante intenso? De la Real Academia Española. Pasguato. Uy, esa me gustó. Pelmazo ya no. Bodoque, esa sí la voy a cambiar porque yo sí digo bodoque. Mequetrefe, mangarrán, etc. Aquí en La Más Caliente.
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0: ¡Ey! ¡Cachamba! Con Merengue y Quinito Méndez.

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Ve contigo, pues ya que así es, cuando uno se cruza en la vida con alguien. La vida donde te cruzas con alguien inesperado, con alguien que a lo mejor te cambió la vida, que te cambió ese momento, que te hizo sentir especial, que simplemente te transformó. Yo creo que es lo más maravilloso de la vida, de esos encuentros inesperados, esos encuentros donde realmente pues te sorprende con una amiga, con un amigo. A lo mejor no pretendías ni siquiera iniciar una relación con fulano o sutano y de pronto que se te cruza. Así es. No podemos planear todo. No podemos controlar todo. Y eso es lo más maravilloso de la vida. Lo más maravilloso es disfrutar cada instante, cada momento, que las cosas fluyan. No preocuparnos tanto por el futuro. Sí, tenemos que planear. Pero dentro de esas planeaciones, déjate ir como gorrito en tobogán, como dicen. Disfruta cada momento. No puedes ser tan cuadrado y llevar a cabo cada minuto y cada día de tu semana tan estricto. En lugar de preocuparnos, vamos a ocuparnos y vamos a disfrutar de esta vida, porque no sabemos si hay 10 más, no sabemos si vamos y regresamos, no sabemos si reencarnamos, no sabemos si tenemos 7 vidas como los gatos. Así que, como nadie nos ha contado si sí o no pasa eso, mejor hay que disfrutar esta, ¿te parece? Gracias, mi Mao. Él se queda hasta las 6 de la tarde. Siempre es un gusto tener tu compañía en esta cabina de La Más Caliente. Y, por supuesto, su compañía a la distancia. Pero sé que están a través de nuestras redes sociales, a través de nuestras aplicaciones, a través de nuestra página web. Síganos y persíganos. Estamos como Sabrosita 590 1410. Sígueme, persígueme. Me encuentras en Instagram como Jack Fragoso, JSK Fragoso. Y disfruta de este fin de semana del contenido que tenemos para ti. Más música, más regalos, más promociones. En punto de las 12 de mediodía, bueno, a las 11 llego con el Hot Parade Internacional y a las 12 inicio al Ritmo del Sabor. Así que te invito para que me escuches desde las 11 de la mañana hasta las 4 de la tarde, porque cierro con Divinas y Salseras. 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

pero qué rico estar con todos ustedes a esta hora de la tarde. Llegamos a la 1:09 con todos ustedes para seguir disfrutando, para seguir gozando. Después de mi compañerita Jackie Fragoso, la corrinchera mayor que nos dejó esta vaina echando candela y candela puna, por eso nosotros vamos a continuar con todos ustedes en este viernes fin de semana para traerles buena música, buena melodía y mucha, mucho entretenimiento aquí en este fin de semana. Empezamos fin de semana, viernesitos, ¿qué hay? ¿Qué hay para hacer? Dígamelo pues, papi. Dígamelo, porque yo me le tiro sin mente como el muñeco, así, de una vez. Me le tiro de cabeza y sin casco para la rumba que me inviten este fin de semana. Ya saben, pues. Multilínea caliente habilitadísima, 5551-663109. Y también nuestro WhatsApp, 5555-064056. Que digan presente, que digan acá estoy. Los que le van a pegar al millón de arroz, oiga, que digan presente también. Claro que sí. Para los que andan por ahí buscando el almuerzo, también. Para los que están bueno, los muchachos hoy no tuvieron clases, ¿no? Bueno, para los que se libraron de recoger los muchachos, también que digan presente. Muchísimas gracias y dándole la bienvenida al Pupi y a Vicencio, que están en los controles metiendo mano para que todo salga melo caramelo. Soy HJ, el original, porque el original no destiñe. El único hombre que fue bautizado con dos toques de conga en un manantial de sabor. Con mucho gusto, con mucha salsa, aquí para todos ustedes. Claro que sí. Graduado en la Universidad de Guaguancó con especialización en son montuno, guaracha y bembé. Te voy a poner una salsa, te voy a poner un ajite que Dios mío bendito, ni te imaginas. Directamente desde Cali, Colombia, la capital mundial de la salsa, donde la salsa no se come, sino que se baila. Para todos ustedes vamos a arrancar, bueno, ya arrancamos ahí con la buena melodía y la buena música. Vamos a continuar con una canción que me hace acordar de mi compañero, amigo, claro que sí, el gran Guillermo. Hombre, le decimos Memo, el güerito, ese mismo. Aquí está, en Mil Amores, José Mangual Jr.

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0: Continuamos con el gran Ray Sepúlveda. Recuerden que la multilínea está habilitadísima para que llames y pidas tu canción. Aquí está, Para Siempre.

0: Llegamos a la 1:25, 1:25, para seguir disfrutando, para seguir gozando, para seguir metiéndole como debe de ser en esta buena tarde sabrosa. Soy HJ, el original, con todos ustedes aquí en Sabrosita 590 1410 AM. Estamos disfrutando de la buena melodía, estamos disfrutando de la buena música. Oiga, parceros, me encanta estar aquí con todos ustedes acompañándolos, así que habilitamos la multilínea caliente 5551663109 y también nuestro WhatsApp 5555064056 para que digas presente, para que digas acá estoy, para que digas HJ de una vez. Y de una vez vamos a meterle sabroso, porque por acá nos están escribiendo, nos dejan los mensajitos y también pueden marcar. Hágale, marquen. Por acá dice: soy Flor, excelente día. Oiga, Flor, mi amor, mamazota, claro que sí. Saluditos, mi amor, de una vez, dicen presente. Por acá también dice: hola, buenas tardes, ¿me podrías complacer con la canción de El Títere, de Gilberto Santa Rosa, para mi papá Paco Pérez Muñoz? Un abrazo fuerte ahí para mi querida. Por acá nos dicen: buenas tardes, HJ, deseando que tengas un excelente fin de semana, con mucha salud y mucho bienestar. ¿Me podrías complacer con algo que se quede, Grupo Niche? Oiga, está enamorado mi Quique Azcapotzalco, que viva el amor, parcero, cómo no. Ay, ay, ay. Que pases un excelente día. Bendiciones y siempre en sintonía con Sabrosita. Dios los bendiga. Siempre, mi parcero. Saludos a HJ. Saludos para Quique, parcero. Oiga, qué bendición tener oyentes como usted, parce, que siempre nos están bendiciendo, siempre nos están deseando lo mejor. Para ustedes también, mil bendiciones. Usted sabe que de aquí de esta parte se les quiere de gratis también, mi querido Quique. Mini. Por acá está Maripili. También dice: sabrosa tarde, HJ. Complacencia, por favor. Bésame, de Porfi Baloa, para el equipo de Sabrosita 590 14 días. Atentamente, Mari Pili. Un abrazo para Mari Pili. Gracias, mi amor, por disfrutar, por gozar. ¿Qué pacho? Un abrazo fuerte para el Chivas Pintor. También dice: feliz viernes, HJ. Saludos de tu amigo Chivas Pintor. Tengo llamadita en línea por acá. A ver quién anda por acá. Sabrosita, muy buenas tardes. Buenas tardes, Sabrosita.
1: Buenas tardes, HJ.
0: ¿Cómo estás? ¿Con quién tengo el gusto de hablar?
1: Soy Selena Pérez de Coyoacán.
0: Hola, mi Selene Pérez, mi amor. ¿Con qué canción vamos a ir?
1: La de Un Títere, de Gilberto Santa Rosa.
0: Ah, bueno, vámonos con ese tema entonces, mi amor. ¿Lo querés dedicar? Listo, mi Selene. No se le escuchó bien, hay mucha interferencia, pero sí se le escuchó que quiere El Títere de Gilberto Santa Rosa. Vámonos con ese tema aquí en La Más Caliente. Beso con sabor a dulce de guayaba.

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1: Continuamos con Leonardo Sierra, compa y gallo.

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Seguimos con todos ustedes aquí en Zona Salsa. Claro que sí, vamos a disfrutar, vamos a gozar, vamos a meterle riquísimo para que estén disfrutando, para que estén gozando, para que estén metiéndole con todo el alma. Soy HJ, el original, y hoy vamos a hablar un poquito de esas salsas románticas que nos han puesto a movernos, de esa salsa romántica que nos ha encantado, de esa salsa romántica que uno dice, uff, aquí estoy y aquí me quedo. Pues le voy a dar dos artistas salseros y usted me dice cuál de los dos le gusta más. No es que, no es que todos dos me gustan, porque yo sé que los dos les van a gustar y les van a fascinar. Yo le voy a dar dos nombres y ustedes me dicen, no, es que todos dos me gustan, es que todos dos son buenos, es que la música de los dos me encantan, es que yo vivo la música de los dos. No, uno de los dos. Le voy a dar dos opciones y usted escoja una. A ver, para que me opinen, para que digan, para que hablen y manden notita de voz también por el WhatsApp 55 55 06 40 56. ¿Cuál de estos dos artistas salseros que yo le voy a nombrar les va a gustar más? Ahí les va, pues, agárrense. Eddie Santiago y Willy González. ¿Cuál de esos dos? ¿Cuál le gusta más de esos dos a ustedes? Que me lo digan, que me lo escriban, que me manden notita de voz. ¿Y por qué, no? Quizás uno le gusta más, no porque sean mejores o por la música, sino porque quizás que con la música de Eddie Santiago se enamoró. Quizás que porque la música de Willy González se la dedicaron. O se despechó. Le dio la tusa, entonces pues ustedes ya me dicen. Yo continúo con melodía. Aquí está Pedro Conga, La va a pagar.

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disfrutar, gozar y meterles como debe de ser. Aquí en La Más Caliente, Sabrosita 590 1410 AM. Soy H. Jonta y los vamos a estar acompañando hasta las 3 de la tarde para disfrutar, para gozar. Oiga, se tiraron de cabeza y sin casco para nuestro WhatsApp a opinar sobre el tema que les hice, ¿no? ¿Cuál de esos dos salseros les gusta más? ¿Willy González o Eddie Santiago? ¿Ustedes qué dicen? ¿Cuál de los dos? Bueno, todos son muy buenos, no me va a responder. No, es que los dos son muy buenos, entonces yo los... No, les estoy preguntando por uno de los dos. Todos son muy buenos, no estoy diciendo que tengan salsa mala, ni mucho menos. A mí me encantan, todos dos. Sí, solo que yo quiero saber, conocerlos a ustedes un poquito más, parceros. Porque es que muchas veces la canción de Eddie Santiago me enamoro. Entonces dice la señora que está ahí con en la computadora. No, es que a mí la canción de Willy González me la dedicaron. Entonces, por eso es que lo estoy preguntando, por eso es que lo estoy preguntando. Por acá nos responden, vamos con audio de una vez, que nos dicen, sabroso.

0: En el centro de convenciones Tlatelolco estuvo súper genial el concierto. Y pues Willy González. Buena tarde, HJ.
1: Ah, muchas gracias, buena tarde también para ti. Oiga, Willy González, punto para Willy González. Al final vamos a decidir cuál se llevó más puntos, ¿no? Al final de Zona Salsa. Hola, ¿cómo estás? Bien o no, aquí escuchando su audio, mi amor. Claro que sí, ella me está escribiendo, a ver, ¿qué hubo, qué cómo? Por acá tengo otro audio, vamos a escucharlo, a ver qué nos dice. Sabrosita, muy buenas tardes.
2: Hola, estoy oyendo la pregunta que hicieron. Y de quién es mi salsero favorito, y sin duda es Eddie Santiago. Y por supuesto que me enamoré con una canción de él, que en su momento fue muy famosa y que ahora ya no se escucha tanto, que se llama Momento de Amor. Esa canción la cantaba Guadalupe Pineda. Y después de ella, a partir de ella, la empezó a tocar Eddie Santiago, y es increíble, de las canciones más bonitas que tiene. Un abrazo, muchísimas gracias.
1: Con mucho gusto, Claudia, mi amor. Hasta donde estés, disfrutando de nuestra transmisión. También te mandamos un beso con sabor a dulce de guayaba, mi querida Claudia. Claro que sí, oiga, ahí está, Eddie Santiago. Ay, ay, ay, esto se va a poner más bueno, esto se va a poner más bueno. Por acá tengo otro audio, vamos a escucharlo a ver qué nos dicen. Sabrosita, muy buenas tardes.
3: ¿Qué tal, parcero? Pues, mira, los dos son excelencia, pero Eddie Santiago creo que fue el precursor de la salsa romántica. Y pues los dos son buenos, pero Eddie Santiago. Buena tarde, parcero, que estés muy bien. Excelente día. De parte de el Chícharo del Sporting, para toda la pandilla.
1: Mi Chícharo, vaya duro, venga suave, viejo Chícharo. Un abrazo fuerte para el Chícharo ahí y para toda la pandilla, que dice punto. Para Eddie Santiago, dice el parcero, punto. Así que al final, pues de una vez. Por acá nos dicen, hola, buenas tardes, HJ. Pues ya terminaron las vacaciones en Colombia y el día de hoy estoy en México de regreso. Un abrazo, bienvenido a México. Bienvenido a la transmisión de Sabrosita 590-1410. Por acá tenemos otro audio, vamos a escucharlo, a ver qué dice. Sabrosita, muy buenas tardes.
4: Hola, parcerito, buenas tardes. Soy Pati Galarza y te quiero decir que a mí me gusta más Eddie Santiago porque tiene una voz hermosa.
1: Ay, ay, ay. Eddie Santiago, punto para Eddie Santiago. ¿Será que Eddie Santiago se lo va a llevar por los cachos a Willy González? ¿Ustedes qué dicen? ¿Será que sí? ¿Será que no? Bueno, aquí todavía están más mensajes, más notas de voz. Ahorita vengo con todos ustedes. Me voy con Ray Barreto, el hijo de Ubatallá.

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1: Oiga, qué pregunta tan caliente que les hice, ¿no? Está como más caliente que papa caliente, así. Cuando se agarra la papa caliente con la mano, así mismo. Aquí está Richie Ray, Bobby Cruz. 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
2: Continuamos a esta hora de la tarde. Soy HJ con todos ustedes. Los voy a acompañar hasta las 3. Así que más salsa que pescado aquí en Zona Salsa con Rafi Levitt. Amor y paz.

0: disfrutar, gozar, meterle como debe de ser. Pues de una vez le digo, de una le digo que llegó el momento de la complacencia, de una vez le digo que la multilínea caliente está habilitadísima, también nuestro WhatsApp para que ustedes digan presente, para que ustedes digan aquí estoy, para que ustedes digan acá estamos y disfrutamos, seguimos escuchando los audios, porque por ahí ya nos nombraron momentos de amor también de Willy González, de Eddie Santiago, que estaban escuchando que la infancia. Bueno, yo les hice la pregunta, a ver cuál de los dos va a ganar el día de hoy, cuál de los dos es el que más gusta en Ciudad de México, Willy González o Eddie Santiago, cuál de los dos. Ahí ustedes van votando y al final miramos cuántos votos sacó cada uno. Por acá nos escribe Cecilia Jaime, dice: parcero, buenas tardes. En estos casos, Eddie Santiago, porque con la del momento de amor y cabalgata me enamoré y me casé. Fueron 35 años y con la de hasta aquí te fui fiel, me dijo sí. O sea, mi querida Cecilia Jaimes, usted se casó y se divorció con el mismo cantante. Ave María, qué cosa tan buena, qué cosa tan buena. Mi queridísima Cecilia Jaimes, un abrazo fuerte para ti, rompecostillas, y un beso con sabor a dulce de guayaba. Tengo oyente que manda audio, vamos a escucharlo a ver qué dice por acá. Sabrosita, buenas tardes.
1: El centro de convenciones Tlatelolco estuvo súper genial el concierto. Y pues, Willy González. Buenas tardes, aquí Jota.
2: Ah, muchas gracias, buena tarde también para ti. Oiga, Willy González, punto para Willy González. Al final.
0: Ah, bueno, ahí nos estaba poniendo a escuchar a nosotros. Se grabó ella y me volvió y me lo mandó. Ave María. Por acá otro audio, vamos a escucharlo a ver qué nos dice. Sabrosita, buenas tardes.
3: Hola, Checota, buenas
0: Hola.
3: Tardes. Pues para mí siempre será Eddie Santiago. Fue el primero que escuché con Salsa Romántica y me transporta a mi juventud. El señor Willy González me fascina, pero me quedo con Eddie Santiago.
0: Está muy bien, está muy bien. Eddie Santiago le fascina, pero ella vota por... Willy González le fascina, pero ella vota por Eddie Santiago. Por acá nos dicen: buenas tardes, HJ. Qué difícil pregunta. Pues los dos me encantan, pero me quedo con Willy González como mi favorito. Ahí está, Jesse, hasta Iztapalapa, mi amor. Un abrazo para Jesse. Por acá nos dicen: HJ, yo voto por Willy González. Voto por Willy González. Ahí el parcero, de una vez, ¿qué dice presente? Vamos a escuchar. Bueno, por acá tengo varios audios, pero vámonos con la complacencia, mejor por acá. Escuché que dos de las oyentes mandaron audio y pedían momento de amor. Vamos a escuchar momento de amor para complacer a estas dos oyentes aquí.

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1: Continuamos con el más que canta, Isaac Delgado. Aquí está. Deja.

0: gozar por estar aquí gozando, pero de lo lindo. Esto fue Zona Salsa. A todos ustedes mil y mil gracias por estar. Recuerden que soy HJ, el original, porque el original no es Tiñe, el único hombre que fue bautizado con dos toques de conga en un manantial de sabor, traído o llegado, o estando con ustedes directamente desde Cali, Colombia, la capital mundial de la salsa, donde la salsa no se come, sino que se baila. También muchísimas gracias al Pupi Villavicencio, que estuvo en los controles. Y por acá quedan unos mensajitos opinando sobre el tema que les había preguntado. Pues vamos a escucharlo de una vez, vamos a escucharlos acá todos los parceros. Sabrosita, buenas tardes.
1: Sin duda alguna, parce, mi salsero favorito es Willy González,

0: lo vamos a ver. Y pues es nuestro favorito, Willy González, por la música romántica que tiene. Saludos, parce, soy el Güero aquí de Huejoxingo, Puebla. Saludos, parce, y excelente viernes.
1: Mi querido Güero, muchas gracias, parcero, usted también, por estar ahí siempre al pie del cañón. Un saludito muy especial para Xochitl, para Bastian, que por acá nos mandan saluditos. Gracias, gracias. Por acá nos dicen, parcero, buenas tardes, espero te encuentres bien. Bendiciones desde Naucalpan, de Loma Colorada. ¿Me podrías complacer con la canción de Recordar mi niñez, Niño Majadero? Un abrazo ahí para el parcero que anda pidiendo Niño Majadero. Por acá tengo otro oyente, vamos a escucharlo a ver qué dice el parcero. Sabrosita, buenas tardes.
2: Parcero, muy buenas tardes. Buenas tardes. Feliz de viernes. Reciba un saludo de su amigo y atento servidor, Héctor Mejía, el meximelómano. Buena pregunta, parcero. Los dos, salsa erótica. Creo que están en un mismo nivel. Creo que los dos tienen buenos temas. Y sobre todo, ambos llegaron a México con muy buena música. Y en su momento fueron todo un boom. Ahorita, al día de hoy, considero que se han estancado. No quiero ser pesimista. Pero bueno, desde mi punto de vista, ambos buenos, sin embargo, considero yo que no respiran bajo el agua todavía. Ese es mi punto de vista. Ambos buenos caballos con buena música.
1: Ay, ay, ay, hay diferentes opiniones. Bueno, aquí se fue por una respuesta de reinado por los dos, dice. Parcero, buenas tardes. Quisiera que me complacieras con la canción de Amor y Control, Rubén Blades, para María Luisa Hernández Guerrero y Lupe, allá en Nueva York. 120 del Lago Siragén. Un abrazo fuerte ahí para el parcero. Gracias por estar en sintonía. Por acá nos dice, no, la HJ, compláceme con Amor y Control. También, un abrazo, un abrazo. Por acá dice, para mí Eddie Santiago, el flaco romántico, me acuerdo con la que todo empezó. De un novio que tuve hace mucho tiempo, de cuando escuchó esa canción, lo recuerdo. Hermosa tarde. Un abrazo, Rompecostillas, de Blanca, de Chimalhuacán. Blanquita, mi amor, gracias, un beso con sabor a dulce de guayaba para ti. Por acá dice Zay el Chivas Villa, dice aquí yo, H. Bro, presente. Un abrazo al viejo Richie Burgos, también, como siempre, saludando con su rumba, su sonido rumba caleña. Desde el Peñón de los Baños nos amplifica, más conocida como Colombia Chiquita, dice el parcero. Así que, pues, sacaron igual, parce, les cuento. Por acá Eddie Santiago tiene 2467 y Willy González tiene 2467 también. Así que hay un empate ahí técnico. ¿Qué hacemos? ¿Qué hacemos? Me voy, pero los dejo con el Chavo del Lobo a continuación. Y ustedes también van a disfrutar de la delicia del día. Aquí está Frankie Dante y Marcolino. ¿Por qué adore? Ay, ay, ay, no me le pegas.

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4: Michael Buffer y Chispita presentándome. Perdonen ustedes el atragantamiento. Aquí estoy ya, joven. Buenas tardes.
3: ¡Yuhu! Ya es viernes.

0: damas, caballeros, señoras y señores, muchachas, muchachos, niños, niñas, chamacos todos, bienvenidos al Show del Lobo, de 3 a 6 de la tarde, de lunes a viernes, a través de Sabrosita, a nombre de Mauricio Villavicencio, también de Mónica Sexilia, también de Alex Roa. Soy Miguel Gutiérrez, el Lobo, gracias por permitirnos acompañarles. Pues es viernes, efectivamente, niña. Un viernes agitado, ¿eh? Sí, porque están construyendo, que tiran acá, que levantan acá. Qué bueno, eso beneficia a la economía, pero entorpece la circulación. No hay un mundo perfecto, nadie es perfecto, no hay nada perfecto, todo tiene sus asegúnes, ¿verdad? Está bien, sigamos viviendo, seamos felices dentro de este equilibrio del universo. Ya estamos listos, te estamos presentando ya la mejor programación musical de la radio en México y en el mundo de habla hispana. Queremos que te pongas en contacto con nosotros a través de la multilínea permanentemente abierta, que es 5551663109. La página web sabrosita-digital.mx. El WhatsApp 5555-064056. Mi tío Cleto, desparramado, mi tío. Ya me duelen las achentaderas de estar aquí sentado. Pues cómo no, mi tío Cleto, está más sordo que una tapia, no me oye por eso. Nada, que todo está muy bien, que llegó usted feliz hace unos minutos. A la derecha lo flanqueaba Ramón, que no renuncia a su vocación de ser galán.
1: ¿Cómo dijo?
0: Es usted un galán irremediable, por el lado izquierdo con idéntico propósito, cumpliendo muy bien su labor, Felizardo, que es feliz a ultranza. ¿Qué pasó? Se atragantó.
2: ¿Quién creen que llegó?
0: Siga comiendo, está bueno el taco de bistec con chile pasilla. Perfecto, atrás de estos personajazos está un niño precoz.
3: ¡Simón!
0: Que responde al nombre de Juanito Bodoque.
3: ¡Simón!
0: ¡Simón! Simón, al lado de Bodoque está un bebé. Un bebé con biberón, que está contento y feliz porque le trajeron su biberón gigante. Un grito de júbilo, mi niño. Grito, grito, viene. Eso, muy bien. Atrás de ellos debieron haber entrado Chispita y Ramón, a las dos debieron, pero rompieron filas antes, se fueron a ver qué había preparado Concha. Bistec en chile pasilla, arroz blanco, frijoles de la olla, negros con
3: pasote.
0: ¡Qué rico, verdad! Bueno, comeremos. Estamos completos, estamos listos,
4: ay,
0: estamos seguros.
4: Desquiciada.
0: Y felices, sobre todo, Chicho. Chicho jubiloso, porque es viernes, hoy toca, Chicho. Salir, pues, salir.
3: ¡Yuhu! Ya es viernes, Lobito.
0: Así es, todo mundo feliz, porque es viernes. Nosotros también. Vámonos, pues, continuamos. Super Lamas presentando a Pancho Barraza, el de Culiacán.

0: Vero, para el fiestero.
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12: Aquí vamos en el show del lobo, señoras y señores, Grupo Pax. Llámame. Ah, pero ¿a dónde va el amor? Ah, pero terminando esta canción te vamos a complacer si nos llamas. Pero ahora mismo en caliente se atiende al cliente. 5551663109, la multilínea caliente de Sabrosita. Vámonos con Grupo Pax.

0: Bueno.
1: ¿Quién habla? Buenas tardes.
0: Hola, buenas tardes, Lobo. Antonio Lugo, de acá de la GAM.
1: Antonio Lugo, el panadero.
0: casi,
1: panadero. Pero sí le entras bien a los bolillos con tu chocolatito. Uf. En las tardes o noches frías.
2: Okay.
0: Eso sí.
1: Antonio Lugo, ¿qué canción te vamos a poner, Toño?
0: Oye, quiero solicitar la de Escombros.
1: Ah, muy bonito tema.
3: Ay, este de seguro trabaja en el correo.
1: ¿Por qué, Chicho?
3: ¡Qué paquetote!
1: ¡Qué grosero! La Suprema Corte interpreta, ¿a quién le vas a dedicar la canción, amigo?
0: Todos, a todos los que vamos ahorita manejando, de hecho voy para Chimalhuacán.
1: ¿En qué alcaldía vives tú o municipio?
0: Yo en la GAM.
1: En la Gustavo A. Madero.
0: Exacto.
1: Toño, aquí está tu tema, sin mayores prolegómenos. Gracias por participar.
0: Gracias a ustedes.
1: Un abrazo, amigo. Se llama el tema Escombros. La Suprema Corte interpreta, te complacemos en Sabrosita. ¿Cómo oyes la señal 590? Platícanos a través de WhatsApp, mándanos un testimonio.
2: Lobito, no quiero trabajar.
1: No trabajamos, nosotros vinimos a divertirnos.

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2: Aquí tenemos a una multitud: Tito Nieves, Víctor Manuel y Brenda Starr. El tema se llama Ese Hombre.

0: México gana. Pues vamos a ver si gana. Ah, México contra Ghana. Ah, es que México gana, me sonó a que están muy confiados o están muy seguros. Bueno, hay que ser optimistas, ¿no? Pues es un juego de fútbol, no es... no nos estamos jugando la economía nacional y nos estamos jugando la vida. Esta noche rueda el balón y se enciende la fiesta futbolera. La selección mexicana se enfrenta a Ghana en un duelo amistoso que promete ritmo, promete intensidad y promete mucho sabor rumbo al campeonato 2026. El Tri de Aguirre, de Javier Aguirre, salta a la cancha con estadio lleno seguramente. El estadio Cuauhtémoc de Puebla se llenará. Yo creo que sí, dicen mis compañeros, buscando afinar detalles la selección, pero también busca en este encuentro ante Ghana conquistar a la afición con buen fútbol, con goles, con espectáculo. Del otro lado estará una selección ghanesa explosiva, rápida, fuerte, físicamente poderosa, lista para ponerle picante al partido. México llega con una mezcla interesante de experiencia y juventud. Nombres como Edson Álvarez, Alexis Vega y César Montes cargarán con el peso del equipo, mientras varios jóvenes quieren levantar la mano y ganarse un lugar definitivo en la lista mundialista. La afición espera una noche alegre con tribunas llenas, olés, cánticos y ambiente mundialista en Puebla. Y ojo, porque Ghana no viene de paseo, ¿eh? No, nuestros amigos africanos tienen velocidad, fuerza y mucho talento individual. La cita es esta noche, tonight, a las 8, tiempo del centro de México. Un partido para disfrutar, para ilusionarse y para ver si el Tri realmente empieza a tomar ritmo mundialista. Ojalá, porque ya estamos a 19 días. México contra Ghana. Sabor, fútbol y pasión. En 90 minutos en el estadio Cuauhtémoc. Desde Puebla, la bella Puebla. Qué chula es Puebla. Vámonos con lo más nuevo de nuestra programación musical.
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0: David Zaján presentando a Amos Valentín, Llegaste Tú.

0: Lover.
1: La orquesta Fail de acompañando desde Cuba acompañando a Eugenia León. Giri Giri Bom, ¿se acuerdan de? Sí, de la historia, ahorita platicamos. Escuchen.

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1: Esta agrupación se llama Revolución Salsera y el tema Deshazte de mí, Deshazte de mí.

El metal relaja. A mí sí me relaja el metal. Un kilo, dos kilos de oro puro me relajarían mucho. Ah, se refieren a la música, al metal, al rock, al metal. Pues solo de pensarlo pareciera que este género musical lo último que hace es relajar. Solo de pensarlo, pero ¿saben una cosa? La música, aunque tenga mucha energía, aunque parezca que te va a alterar, te permite canalizar la energía, la tensión que traes, y termina siendo un relajamiento, quizá no buscado, pero sí logrado. Aunque no lo creas, resulta que escuchar música extrema, como metal o hardcore, no hace a tu amigo más agresivo o intenso. Todo lo contrario, esta música puede ayudar a procesar el estrés. Funciona como un emparejamiento emocional. La música relaja lo que siente y le da una salida sana. En un estudio realizado por la Universidad de Yale, pusieron a escuchar metal a un grupo de personas. ¿Cuál fue el resultado? Que no solo se sintieron más relajados, sino que también reportaron mayor inspiración y energía. La cosa es que la intensidad de la música sintoniza con la intensidad del cuerpo, y eso ayuda a bajarle presión a lo que carga el cuerpo, a la tensión, pues. Finalmente, recordamos que la música es tan diversa que hay para todos los gustos. Hasta el más salsero puede oír un buen metal. Ejemplos, ahí tienes a Jerry Rivera, que desde niño fue fanático de Kiss. Ah, me parece bien. ¿Y tú qué escuchas para alivianarte? Cuéntanos, coméntanos a través del WhatsApp 55-5506-4056. Continuamos en La Más Caliente. Es Rafi Levy. Payaso se llama el tema. Está bien.

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0: Había que pensar quiénes son los rarámuris antes de decirles a ustedes que el título de este comentario es Los rarámuris lo hacen de nuevo. ¿Quiénes son los rarámuris? Esta tribu famosísima de Chihuahua, conocida como, a ver, acuérdate, Tarahumara, claro. El pueblo Tarahumara es un hecho que sorprendió al mundo del atletismo en este mes y en la historia. Corredores rarámuris de Chihuahua conquistaron una de las competencias más exigentes del planeta, el Maratón de la Muralla China. Bueno, van a disculpar ustedes mi falta de conocimientos al respecto. Yo desconocía que hay un Maratón de la Muralla China. Los atletas originarios de la Sierra Tarahumara demostraron una vez más por qué son considerados de los mejores corredores de larga distancia del mundo. Con sus tradicionales huaraches y vestidos típicos, porque no corren con pantaloncillos, con pantaloneta y camiseta, no. Ellas no corren con tenis, corren con chanclas, con huaraches tradicionales y con vestidos típicos. Lograron imponerse en una carrera extrema que combina resistencia física, subidas interminables y miles de escalones sobre uno de los monumentos más impresionantes e históricos del planeta. La historia llamó la atención internacional porque mientras muchos competidores utilizan tecnología deportiva de última generación, los rarámuris mantienen una tradición ancestral de correr grandes distancias como parte de su cultura y forma de vida. El triunfo rarámuri no solo representó una victoria deportiva, también un reconocimiento mundial a la fortaleza, a la disciplina y legado cultural del pueblo rarámuri. Desde Chihuahua hasta China, los llamados pies ligeros, que eso significa rarámuri, volvieron a demostrar que correr para ellos no es un deporte, es parte de su identidad. Así se ganan la vida, así consiguen alimento, así sobreviven, así educan a sus hijos. Son corredores desde la cuna. Cuando empiezan a caminar, ya están ensayando para no solamente caminar, sino trotar. Los rarámuris de Chihuahua, México, lo hacen de nuevo. Bien por ellos. Nosotros continuamos.
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6: Héctor Lavoe, la gran figura Héctor Lavoe, hacha y machete. Sabrosita, son las 4:16. Llámenos, llámenos, porque tenemos, estamos en territorio de complacencia. Héctor Lavoe, espéranos tantito. Llámanos porque estamos en complacencia. 55-51-66-3109. Llama ya.

0: Exactamente, estás en lo cierto. Estamos trotando sobre el territorio de la complacencia. No, y nada nos hace más felices que hacerte feliz a ti con tu complacencia. ¿Quién llama? Bueno.
1: Buenas tardes.
0: Buenas tardes, ¿quién habla?
1: Armando Martínez, Lobito.
0: ¿Cómo estás, Armando?
1: A todo dar.
0: ¿De qué alcaldía? ¿En dónde vives? ¿En qué alcaldía o municipio?
1: Xochimilco.
0: Armando, ¿qué me dijiste? ¿Benítez?
1: Martínez.
0: Martínez. ¿No fuiste boxeador tú?
2: ¡Ya es viernes, Lobito!
1: Hubiera estado, pero no.
0: Es viernes, niña, sí. ¿No te gustó? ¿Te habría gustado?
1: Me habría gustado, pero no se pudo.
0: No se pudo, Armando. Es que hay muy buenos peleadores en Xochimilco. Valientes y duros.
1: Frontoneros también.
0: Sí. Muy bien, Armando. ¿Qué canción te vamos a poner, amigo?
1: Queremos oír la de Loco con Héctor Lavoe, Lobito, por favor.
0: Ah, perfecto. ¿La vas a dedicar a quién? ¿A algún profesor?
1: Aquí lo vamos a escuchar en el taller.
0: ¿De qué taller es? ¿De qué automotriz?
1: De iluminación.
0: Ah, de iluminación, perfecto. Muy bien, Armando, luego platicamos de qué se trata y qué es lo que arreglan, componen o fabrican.
1: Va que va.
0: Ándele pues, te ponemos tu tema, mi querido amigo.
1: Suerte.
0: Suerte igualmente, gracias por participar. Loco, el loco.

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0: El mundo cambia y en radio yo inicié hace décadas, no podía decirse ciertas cosas. Pedo, pues suena como a vulgaridad. Pero vemos y escuchamos en el léxico de los jóvenes, a cielo abierto, aunque esté la directora ahí. ¿Qué pedo, compadre? ¿Cómo estás? Yo sé también que si ya sabemos decir axila, ¿para qué decimos sobaco? Es una vulgaridad. Ya no hablo de la ingle y de otros términos porque ya caería yo en lo escatológico. Pero ¿quién se echa los pedos más apestosos? No, no, las flatulencias, ¿verdad? Sí, porque eso es una opción. Flatulencias en el caso de los pedos. Seguro que te has preguntado, pero es una realidad. Ya ves cómo somos, no es machismo, pero sí tomamos partido, ellos y ellas. ¿Quiénes se recetan las flatulencias más apestosas, más fétidas, que huelen a huevo cocido, huevo duro? Seguro que te has preguntado, ¿es una realidad nosotros o ellas? ¿Quién se los avienta más apestosos? Suena a broma, pero no, en realidad estoy hablando totalmente en serio. Y si ofendo, me disculpo. Hay oídos castos que les parece una vulgaridad hablar de estas cosas en la radio. Sepan ustedes que es tan humano como parpadear. Suena a broma, pero no lo es, aunque alguien decidió investigarlo en serio. ¿Quién fue el loco que hizo esa investigación? Pues ni tan loco, es un hombre dirigido a tener un tema de conversación o un tema científico. Michael Levitt se llama, es gastroenterólogo, claro, investigó unos pedillos para tratarlos con cariño, por allá por 1998, ya sabe usted. El estudio fue de la siguiente manera: a 16 personas les dieron frijoles y arroz, les dieron frijoles y azúcar. Azúcar sintética para aumentarles los gases. Aquí sin querer, Mónica, nos estamos enterando que la azúcar sintética nos hace más proclives a esos ruidos y esos gases fétidos que no quisiera, qué vergüenza nos han hecho pasar. Bueno, pues les dieron frijoles y azúcar sintética para aumentarles los gases en el intestino. Ahí siempre decimos en el estómago. Sí, ha de haber gases estomacales, pero los gases se desarrollan y se incrementan en los intestinos. A estas 16 personas los recolectaron con un tubo rectal conectado a una bolsa. Qué incómodo. A una bolsa sellada. Tercero, los analizaron para saber cómo, qué compuestos contenían. Luego vino la parte difícil, con una jeringa de 3 centímetros, a 3 centímetros de distancia de su cara. Dos jueces dieron muestras, cobraron muy caro. Dos jueces olieron muestras y las calificaron del 0, sin olor, al número 8, muy apestoso, desagradablemente apestoso. Mal día para hacer investigación, ¿no? ¿Cuál fue el resultado? Los hombres produjeron más gas, una media taza por cada pedillo. Pero eso se puede explicar, somos más altos, a menudo más corpulentos. Me estoy defendiendo, ¿no? Mientras que a ellas, ellas produjeron menos gas, pero, ay, odio decir esto, hijas, perdónenme, hermanas, produjeron menos gas, pero con más concentración del compuesto más famoso. Ese compuesto se llama olor a huevo podrido. Las ganadoras de los pedillos son 2 puntos, Diana con Chinchín, bombo y platillos, las mujeres, las sutiles, las amables, hermosas, perfumadas. Mujeres fueron las más pedorras de la tarde. Hoy ya descubriste que todos, absolutamente todos, tenemos flatulencias. Ah, pero quiero que quede subrayado, ellas son más pedorras que nosotros. Vámonos con más, con lo más nuevo de nuestra programación. I'm sorry so much.
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0: muriendo por dentro. Esto ya no tiene nada que ver con la nota anterior, ¿eh? La Fama Orquesta, muriendo por dentro.

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1: Besito de coco, mami. El de Camajuaní, Cuba. La Sonora Matancera acompaña a Celio González.

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4: Estamos en el show del lobo, Gillo Sarante. Gillo, qué ironía. 4:50.

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2: Mira, Rubén nos escuchó, Rubén Blades, tú. Ganas, se llama el tema, ganas, Rubén Blades.

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Dulce Chispita tiene otra vez razón, una vez más tiene usted razón. Este es el relax, el espacio de reflexión, breve, aunque contundente y a veces estremecedor. Tenemos miedo de amar. Es una reflexión a esto. ¿Por qué tenemos miedo de amar? Porque tenemos que comprometernos, tenemos que entregar el corazón, abrir nuestro pecho. Dicho esto, en términos metafóricos, claro. El miedo a amar no siempre significa falta de sentimientos. Ay, tú eres una piedra, no sabes amar. No, no estás dispuesto, tu cuerpo, tu mente, a amar. A veces significa que alguien ya sufrió demasiado, que aprendió a desconfiar, a protegerse y a esconder lo que siente para no volver a salir herido o herida de esa relación. Porque amar implica abrir el corazón, decía yo, y eso siempre da miedo. Porque nadie tiene la garantía de que todo saldrá bien. Es muy frecuente en los noviazgos tener desconfianza y decir, ¿se está riendo de mí o me está diciendo en serio que me ama y que atravesaría el canal de la Mancha a nado por comprobarme que sí me ama? Por cierto, eso no hace falta, ¿eh? Los pequeños detalles son más importantes que cruzar el Atlántico. Existe el riesgo de perder cuando uno ama. Existe el riesgo de decepcionarse o de terminar con heridas que tardan tiempo en sanar. Por eso muchas personas prefieren alejarse antes de involucrarse de verdad. Pero también hay algo importante. Quien vive evitando el dolor muchas veces también se aleja de la posibilidad de ser feliz. No muchas veces, está alejando paulatinamente. Es como tener miedo a morir. No quiero vivir porque voy a morir. Pues resulta una bobería, ¿verdad? Porque el amor, aunque no es perfecto, tiene la capacidad de transformar, tiene la capacidad de acompañar y de darle sentido a momentos de la vida que solo serían mucho más difíciles estando solos, serían grises, difíciles e inciertos. Tal vez el verdadero reto no es dejar de tener miedo, sino aprender que a pesar del miedo, todavía vale la pena. Todavía vale la pena, Mónica Sexilia, volver a sentir, volver a amar.

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6: Gracias por las bendiciones que estamos escuchando y recibiendo. Tony Vega y la Puerto Rican Power. Ah, pero llámanos porque tendremos complacencia en terminando esta canción que se llama No, que de no debí enamorarme. No debí. Fíjate ahora que hablábamos de la.
7: ¡Llámame!
6: Llámale a Chicho 55 51 66 3109. Pero llámale ya, ahora.

0: Vámonos con la complacencia. ¿Quién tenemos en la línea telefónica?
1: Señor Gutiérrez, muy buenas tardes.
0: Muy buenas tardes, licenciado. ¿Cómo se llama usted?
1: Habla Luis acá de Iztapasalsa, la Bella.
0: Pero no es licenciado usted, Luis.
1: No.
0: Es que habla con mucha soltura, con mucha seguridad, que es lo que yo enseño a mis alumnos que son abogados defensores en los juicios orales. Que hablen claro, que hablen con un ritmo, con una cadencia. Y usted lo hace muy bien, querido Luis. Le vamos a dar a la licenciatura en locución.
1: Muchas gracias.
0: Oiga, ¿y de dónde nos dice que nos llama?
1: De acá de Iztapalapa, la Bella.
0: La Bella Iztapalapa. ¿Qué canción le vamos a poner, amigo mío?
1: Quisiera escuchar el tema de Fantasías de un Carpintero.
0: Fantasías.
1: Con la primerísima, de Tommy Olivencia.
0: ¿No la compusieron ustedes esa, las Fantasías de un Carpintero?
1: No, así está la canción. Es con la primerísima de Tommy Olivencia, en la voz del inmortal, del inolvidable e inigualable Frankie Ruiz.
0: El Frankie, el gran Frankie. Perfecto, la tenemos para ti, mi querido amigo Luis.
1: Muchísimas gracias, señor. Un placer escucharlo.
0: Gracias a ti por participar. Gracias, qué amable eres, Luis. Un abrazo. Échale.

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Aquí continuamos en el show de Lobo. Perlita Guanabacoa, dichosos los ojos que la divisan. Rigo Tobar y su Costa Azul, el testamento a la cruel Amparo.

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